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2: Son las 7:38.
3: 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Perdóname.

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2: Son las 9:28.

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2: Son las 9:34.

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1: Son las 9:39.
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2: Son las 10:27.

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2: Son las 10:33.

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1: Es la 1:18.

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1: Es la 1:34.

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2: Es la 1:41.

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2: Son las 2:44.

0: Oye, Martín.
1: ¿Qué pasó?
0: ¿Nos echamos una manita de póker?
1: Pues si pa' eso me andas buscando. Vamos le entrando.

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2: Son las 3:35.

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2: Son las 4:31.

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2: Son las 4:43.

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2: Son las 4:59.

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2: Son las 5:21.

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2: Buenos días, buenos días. Oiga, qué bueno que usted amanece escuchando esta radio. Yo soy Marvin Pelufo, especialista en Medicare Advantage y Medicare Supplement. Aparte de eso, especialista en inversiones en acciones preferidas y acciones garantizadas. Y sobre todo en gastos finales. Así como lo escucha, yo soy Marvin Pelufo y aquí estamos para contarte buenas cosas acerca de Medicare. Sí, así es. Hoy vamos a hablar de algo que está impactando directamente tu salud, tu bolsillo, tu tranquilidad. Vamos a hablar de Medicare. Si usted ya tiene Medicare o está por cumplir 65 años o tiene un familiar en esta etapa, este programa es para usted. 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Estamos hablando de Medicare, estamos hablando de las partes de Medicare. A ver, la realidad es esta: muchas personas toman decisiones sin entender completamente sus opciones. Y eso puede costarle miles de dólares al año. El no entender Medicare, el no entender los planes de Medicare, el no entender las partes de Medicare, te puede estar costando miles de dólares al año. ¿Por qué? Porque Medicare hay que entenderlo. Medicare hay que comprenderlo. Las partes de Medicare hay que conocerlas. Hay que conocerlas. Y primero vamos a definir qué es Medicare. Medicare es un programa de salud del gobierno federal para las personas mayores de 65 años o de 65 años o personas con cierta discapacidad. A ver, ¿qué es una discapacidad, Marvin Pelufo? Bueno, es una inhabilidad a trabajar. Entonces, hay algunas personas que, por ejemplo, le dan Medicare porque se deshabilitan. Ya no pueden trabajar y a los 2 años, o sea, 24 meses, le dan su Medicare después de estar deshabilitado continuamente por 24 meses. 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Bueno, porque tienes Medicare, porque quieres saber de Medicare, porque quieres saber cuál es el costo de Medicare, en fin. Así que, si usted tiene alguna discapacidad y no le han dado Medicare, llámeme. 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Pero aquí viene lo importante. Medicare no es una sola cosa. Mira, Medicare no es solamente Medicare. Medicare está dividido en partes. Sí, Medicare tiene parte A que cubre hospitalización, cuidado en centros especializados y algunos servicios en el hogar. En muchos casos es gratis. Si usted trabajó lo suficiente, la parte A en muchos casos es sin ningún costo para usted. Pero si usted no trabajó lo suficiente, entonces le cobran la parte A, ¿Que cuánto cuesta la parte A, Marvin Pelufo? 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Ahora, ya les hablé de la parte A, ¿verdad? Bueno, vamos a hablarle ahora de la parte B. ¿Qué cubre? ¿Qué cubre la parte B? La parte B cubre visitas al doctor, servicios médicos, laboratorios, etcétera. Ahora vamos para decirte verdades. Y la verdad es que la parte B tiene una prima mensual. ¿Cuánto es, Marvin Pelufo? Bueno, la parte B, el costo son $202.90. $202.90 es el costo de la parte B. ¿Qué pasa? Que si en tu casa tu cónyuge también tiene Medicare, entre los dos están pagando $405.80 entre los dos. Ahora bien, Marvin Pelufo, ¿hay la posibilidad de que alguien pague por mí por esa parte B de Medicare? Sí, sí hay. Hay la posibilidad de que el estado de Texas pague por la parte B de tu Medicare. ¿Qué hay que hacer, Marvin Pelufo? 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Vamos a ver, ¿qué personas califican para que el estado de Texas pague la parte B del Medicare? Bueno, mire, hay que cumplir una serie de requisitos. Eso lo revisamos en ese appointment que tengamos en la comodidad de tu hogar. Pero hay que cumplir varios requisitos. Todo eso lo revisamos. 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Marvin Pelufo, si no califico para que el estado de Texas me pague la parte B de Medicare, ¿crees que hay algún plan que me lo pueda pagar? Bueno, sí, hay varios planes que te pueden pagar parte de la parte B que tú pagas al Medicare. Así es, te puede pagar parte, no te puede pagar todo, pero te paga parte. Ahora, ¿cómo sabemos si sí está disponible en tu código postal, en tu área, ese plan que tú quieres que te pague parte de la parte B, porque no calificates para que el estado de Texas te pague el 100% de la parte B? 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Imagínate tú, si El estado de Texas te paga los $202.90, los $202.90, y se los paga a ti, y se los paga a tu cónyuge. Sí, si te los paga a ti y a tu cónyuge, vamos a ver cuánto es al año de ahorro que voy a colocar en tu bolsillo al hacer estas aplicaciones. Miren, si son los dos, 405.80 por 12. Estamos hablando de $4,869.60 que te puedes ahorrar al año si, óyeme, si encontramos que calificas para que el estado de Texas te pague la parte B. Ahora, si te dan full Medicaid, o sea, lo que quiere decir QMB, o te dan QMB Plus, esos son otros beneficios para ti. Pero ¿cómo saber si califico? 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Bueno, entonces estamos hablando de la parte B. No hemos salido de la parte B. La parte B, Marvin Pelufo, ¿qué me cubre la parte B? Esa es una excelente pregunta. Y a mí las preguntas excelentes me gusta contestarlas con excelencia. Sí, la parte B de Medicare cubre visitas al doctor. Muchos doctores están en muchas redes. ¿En cuál es la que más hay, doctor Marvin Pelufo? Bueno, todo eso te lo digo en la comodidad de tu hogar. Paga además la parte B, servicios médicos, también laboratorios, etcétera. Y acuérdate que la parte B tiene un costo mensual. La parte D, vamos a explicarte la parte D antes de la parte C. Muy importante, ¿por qué? ¿Por qué? Porque no tenerla genera penalidades. La parte D de Dios. ¿Qué penalidad genera, Marvin Pelufo? Bueno, la ley dice que si tienes Medicare parte A y parte B, o tienes Medicare parte A o parte B, tienes que tener una parte D, y eso es, óyeme, 60 días más 3 después de tener la parte B, que te van a cobrar una penalidad. ¿Te van a cobrar una penalidad? ¿De cuánto es? Bueno, eso te lo genera el sistema del gobierno. Eso yo no te lo voy a decir, porque eso te lo genera el gobierno directamente. Ahora bien, si tienes parte A y tienes parte B de Medicare, tienes derecho a tener la parte C. La parte C. ¿Quiénes tienen derecho de tener la parte C de Medicare? Todos aquellos que tienen parte A y parte B. Si tú tienes parte A y parte B, y no tienes la parte C, llámame ahora al 786-752-0692. 786-752-0692. Si no tienes la parte C de Medicare, revisa si no tienes la parte C de Medicare. Si no la tienes, voy a ir más rápido que inmediatamente a tu casa y te vamos a poner la parte C de Medicare. Te vamos a poner la parte C de Medicare. Esta parte cubre muchos servicios como la visión, lo dental, en fin. Todo eso te lo cubre la parte C de Medicare. Y, óyeme, algunos planes de la parte C son a $0 de costo para ti. 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Estamos hablando de Medicare. Buenos días. Acabas de llegar a la sintonía. Mucho gusto. Soy Marvin Pelufo. Soy agente licenciado por el estado de Texas. Y aquí estamos hablando en este show de Medicare. Estamos hablando de todas las partes de Medicare. Y estamos hablando, óyeme bien, estamos hablando de inversiones. 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Ok, vamos a ver. ¿Cómo aplicar? Usted puede aplicar de varias formas. A través del Seguro Social, y eso lo hace en línea, lo hace por teléfono o en algunas oficinas. Algunas oficinas te atienden sin cita, algunas, no todas. Las demás tienen que tener cita. Entonces, la aplicación para tener Medicare lo puedes hacer en línea, lo puedes hacer, o sea, por la internet, lo puedes hacer por teléfono o en alguna oficina que te reciban, porque no todas te reciben, ¿ok? Y también lo puedes hacer conmigo. Aquí lo puedes hacer conmigo para que tengas tu Medicare. Me llamas y con todo el gusto te voy a ayudar a hacer la aplicación para Medicare, la aplicación para el retiro. Hay mucha gente que me llama y les hago la aplicación para el retiro, para él, para la esposa, y le hago la aplicación para Medicare. Así es. Bueno, eso sí tiene un fee, porque eso es un tiempo exageradamente largo. Sí, de la aplicación, porque no es solamente hacer la aplicación, no, es todo el proceso que conlleva y el que viene después, porque algunas aplicaciones no procesan de una vez, no, algunas aplicaciones no procesan de una vez, solicitan más información y muchas veces lo que iba a ser una sola visita a tu casa, ahora se convierte en 2 meses de trabajo y hasta más. Entonces, te puedo ayudar con la aplicación para el retiro y para el Medicare. 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Mucho gusto. Soy Marvin Pelufo, soy agente licenciado por el estado de Texas. Si acabas de llegar a la sintonía, bienvenido a la sintonía, bienvenido, bienvenido, bienvenida. Gracias por escucharme. Quédate un ratito porque vas a aprender bastante de Medicare. Ahora, vamos a hablar de las multas. Y vamos a hablar de las penalidades. Bueno, mire, el Medicare tiene reglas, sí. El Medicare tiene reglas. Y una de las reglas que tiene Medicare es que Medicare es para personas, óigame, que cumplen 65 años o mayores de 65 años o personas que tienen alguna discapacidad. Además, Medicare, escúcheme aquí por favor, porque Medicare es para residentes y ciudadanos. Otra condición más para que usted tenga Medicare es que usted tenga esos famosos 40 créditos. Marvin Pelufo, ¿qué son esos 40 créditos y cómo hago esos 40 créditos? Esa es una excelente pregunta. Esa es una excelente pregunta. De pronto usted no tenga los créditos completos. Podemos usar, cuando yo hago la aplicación con usted, ahí revisamos si podemos usar los créditos de su cónyuge. Así es. Si no tiene usted los créditos completos. Entonces, aquí viene lo importante y aquí viene lo bueno, es que usted debe tener 40 créditos. 40 créditos equivalen a 10 años de trabajo o más. O más, porque hay veces que usted solamente trabaja un part-time o hay veces que usted solamente trabaja medio año. Entonces, eso sucede que usted nomás tiene 2 cuoras, donde el año tiene 4 cuoras. Y si usted nomás tiene 2 cuoras, entonces, ¿qué quiere decir? Que ese año solamente le valieron 2 créditos. Ajá. Entonces, 10 años de trabajo completo de 4 cuoras, ahí vienen los 40 créditos. Entonces, Medicare para residentes, para ciudadanos y para personas mayores de 65 años. ¿Cómo se aplica Medicare? 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Okay, estaba hablando de cómo aplicar para el Medicare. Estaba hablando de cómo aplicar para el retiro. Lo que usted tiene que hacer para aplicar para el Medicare y para el retiro, lo hace en línea o a través de la internet, lo hace en una llamada telefónica o lo hace conmigo. Usted me llama y yo le ayudo a hacer esa aplicación para el retiro y para el Medicare. Así es. Usted me llama y yo voy a la comodidad de tu casa. Y ahí en la comodidad de tu hogar trabajamos, oye bien, trabajamos para que tú tengas tu retiro y tengas tu Medicare. Pero me debes llamar. ¿A qué teléfono? 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Soy Marvin Pelufo. Mucho gusto, señora. Bienvenida al Metroplex. Acaba de llegar al Metroplex. ¿De dónde se mudó? ¿Nueva York? ¿De la Florida? ¿De dónde vino usted? ¿De Oklahoma? Mire, si acabas de llegar al Metroplex y tienes Medicare, debemos actualizar tu plan de Medicare en el área. Sí, así es. Debemos actualizar tu plan de Medicare en el área. 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Vamos a puntualizar hasta aquí. Hemos hablado de la parte A de Medicare. ¿Qué me cubre la parte A de Medicare? Bueno, la parte A de Medicare te cubre, oye bien, la parte A de Medicare te cubre el hospital. Y si tienes 40 créditos, no te vale absolutamente nada la parte A, pero tiene deducible la parte A, ¿ok? Tiene un deducible anual. La parte B de Medicare, ¿qué me cubre? Los médicos, laboratorios, en fin. Y la parte B de Medicare dijimos que sí tiene un costo, pero que hay la posibilidad de que el estado de Texas te pague la parte B del Medicare. ¿Qué hay que hacer? 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La parte B te la puede pagar el estado de Texas, así es, pero hay que hacer una aplicación. Hay que hacer una aplicación. 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Entonces, aquí viene lo bueno. Estamos hablando de las partes de Medicare, la parte A, hospitales, la parte B, de los médicos, la parte C, ¿quién tiene derecho a tenerla, Marvin Pelufo? Todo aquel que tiene parte A y parte B tiene derecho a tener la parte C de Medicare. Es un derecho, tienes el derecho de tener la parte C de Medicare. Mira, revisa ahora, revísalo. Revisa. 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Óyeme, ¿me quieres mandar un mensaje? 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Hay mucha gente que tiene multa y no lo sabe. ¿Por qué no lo sabe, Marvin Pelufo? Bueno, no lo saben porque resulta que les llegó la tarjeta de Medicare y la guardaron tanto. Y ahora que la necesitan, se dan cuenta que se quedaron con Medicare original. Tienen Medicare original, no tienen la parte D de Medicare. Y por ende, porque no tienen la parte D de Medicare, ¿sabe qué pasa? ¿Sabe qué está pasando con esas personas que no tienen la parte de Medicare? Están multados, tienen multa, tienen penalidad, porque la ley dice que para la parte de Medicare son 60 días más 3 después de recibir el Medicare, la parte A y la parte B. Así que, mira, llámame, 786-752-0692. Vamos a hablar un poquito de las inversiones, porque siempre me pregunta Marvin Pelufo, ¿qué es eso de inversiones contigo? Bueno, yo manejo un programa que es este programa se llama Acciones Preferidas o Garantizadas. Te garantiza que te van a pagar el interés. Además de eso, te dan dividendo. 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Otra vez puntualizamos. En este programa hablamos de Medicare. Si usted acaba de llegar a la sintonía, aquí hablamos de Medicare. ¿Para quiénes es Medicare? Para personas residentes y ciudadanas que tienen 40 créditos, que tienen 65 años o están discapacitadas. Y si usted no puede trabajar y no le han dado Medicare y ya lleva más de 24 meses en disability, entonces llámeme porque hay algún error, así es, o le dieron Medicare y la tarjeta nunca le llegó, porque este es el otro caso, que hay gente que le dan Medicare, pero nunca le llega la tarjetita roja, azul y blanco, entonces nunca ellos saben si tienen Medicare, nunca ellos saben si están multados, entonces si usted nunca le llegó la tarjeta de Medicare, también llámeme porque se la ayudo a conseguir más rápido que inmediatamente. ¿A qué teléfono me va a llamar? 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Que Dios te bendiga, que tengas un excelente día. Te deseo éxito, muchas bendiciones. 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
4: Queridísimos hermanos, gratitud y bendición, qué gusto me da saludar a toda nuestra maravillosa audiencia latina, hispana, inmigrantes nacionales, residentes, para todos definitivamente Dios les bendiga. Gracias por estar aquí. Todo aquel que entiende el español sabe que este es un programa lleno de amor, lleno de respuestas, lleno de soluciones. Somos Botánica Alma Santa, les habla la hermana Alma y junto con el maestro Juan Diego estamos saludándoles. Dios les bendiga. Recuerden que somos parapsicólogos, mentalistas, consejeros internacionales. Estamos aquí para decirle qué siente, qué tiene, qué padece, para curar enfermedades postizas y desconocidas, para reparar una familia rota, para reparar una pareja distanciada, para el regreso del ser querido verdaderamente arrepentido con verdadero amor hacia usted, también para que podamos retirar rivales y amantes. Estamos quitando enfermedades que son postizas, queridos hermanos, que se esconden en la oscuridad del mal y que por eso no se revelan ante la ciencia médica. Curamos esos daños hechos por brujerías de las personas que le envidian. Voy a ayudarle a sacar a sus hijos, a su pareja, de los vicios, de las drogas, del alcoholismo. Hago curaciones espirituales también de casas, departamentos, pisos. Le ayudo para que tenga salud, para que tenga buena suerte en el amor, para que gane juegos de azar, para que le rinda su dinero. Por eso, mire, va a ser esa llamada de la suerte. Aliste papel y lápiz, porque resulta que atendemos hoy y todos los días de la semana, de domingo a domingo. Y mucha atención, queridos amigos, hoy les estamos acompañando. Estamos a domingo 31 de mayo del 2026, finalizando este mes. Usted está a tiempo de empezar a resolver muchísimas circunstancias. Les repito, yo soy la hermana Alma y junto con el maestro Juan Diego somos parapsicólogos, mentalistas, consejeros internacionales. Vamos a hablarle de su pasado, su presente, su futuro. Haga esa llamada. Con una sola llamada usted se da cuenta si sabemos, si no sabemos, si le podemos ayudar. Mucha atención para nuestros queridos hermanos de Dallas, Arlington, Irving, para todos nuestros amigos de Garland, de Richardson, de Frisco, de a todos nuestros amigos de Mesquite, también de Grand Prix. Gracias por estar con nosotros. 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Hablando de casos de la vida real, mis queridos hermanos, les cuento un saludito nuevamente a Brenda Calderón. Precisamente le decíamos en días pasados, porque pues ya vamos en proceso de recuperación, ella nos escribió, nos decía que había un mal ambiente en su propia casa, se le dañó su suerte, todo empezó a pasar mal y resulta que se debía a que ella se trasladó a un nuevo departamento, a un nuevo piso. Y sencillamente, pues allí había un daño espiritual. Pues como ella lo solicitó ya amoblado, en uno de esos muebles había un paquete de maldad que no estaba dirigido a doña Brenda, sino a otra persona, pero ella recibió esa malignidad. Nosotros le hemos ofrecido venir y poder mostrarle dónde está ubicado ese paquete, sacarlo y retirarle todo lo que se le ha pegado, porque a una persona así efectivamente se le puede pegar la mala suerte de la noche a la mañana y empezar a sentir manifestaciones extrañas. Mire, si usted siente que en su casa asustan, que ve luces, que ve sombras, siente que le hablan, que alguien está a su lado cuando en realidad usted está solo, si usted siente que no ha podido progresar porque todo es un obstáculo, si no es una cosa es otra la que falla y no le deja avanzar, o usted que tiene su carro y mantiene más, digamos, en el taller que trabajando, su vehículo, para esa persona que tiene su motocicleta, en fin, no pueden producir, es porque de pronto usted está de malas, para esa persona que ya tiene su tráiler o que trabaja para uno, como les digo, usted está de malas o le alejaron la suerte o se cargó de energías contrarias, de malas vibraciones energéticas, usted viene siendo víctima de trabajos de magia negra, por eso qué tal si toma la decisión, se comunica ya mismo y hoy cambia esa suerte, ese destino. Mire, o usted va a esperar que sus hijos lleguen a viejos y no tener con qué darles un estudio, una buena educación, no estar aguantando hambre, pasando necesidades. No, mi amigo, hoy es el día de cambiar ese destino. Aquí en Botánica Alma Santa hemos ayudado a personas que tenían muchos problemas y los superaron. 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En conclusión, mis queridos hermanos, algo importante, si al interior de su hogar se pelea mucho, si hay enfermedades extrañas, si se enferman todos al mismo tiempo, si de repente el dinero no rinde, si se ha faltado al respeto, si de repente ya no hay intimidad en las parejas, todos estos pueden ser síntomas de un daño espiritual cuando una persona se le alejan. De pronto es usted que se le están alejando incluso hasta sus compañeros de trabajo. Tenga mucho cuidado. Vamos a hacer una pausa y ya regreso.
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4: Estamos con alguien más aquí a través de la línea telefónica. ¿Con quién hablo?
6: Martín Vargas Calderón, para servirle.
4: Martín, bienvenido. Gracias por estar con nosotros. ¿En qué te puedo servir? ¿Cuál es el motivo de tu comunicación?
6: Me comunico con usted para hacer una pregunta al tarot.
4: Muy bien, Martín, ¿cuál es tu fecha de nacimiento?
6: El 30/05/73.
4: Muy bien, vamos a ver entonces qué cartas aparecen hoy aquí, que se nos revelan inmediatamente. Bueno, mira, desafortunadamente yo veo enfermedad. Veo que todo lo que comes te sienta terriblemente mal, pero también sé que has buscado ayuda en muchos lugares y no la has encontrado. ¿Es así o no es así?
6: De hecho, sí. O sea, tengo muchos problemas estomacales y me han dicho varias cosas que tengo, pero todo el medicamento que me dan no me funciona. Vuelvo a recaer, nada más me palía la molestia.
4: Sí.
6: Un momento y vuelvo a recaer.
4: Mira, hay alguien desafortunadamente interesado en que tú no te levantes de esa cama, que tú no te alientes. Aquí yo veo como malos vecinos, como algunas discusiones y peleas con personas que te han hecho la guerra, mi querido amigo. Veo de manera especial el nombre de Peter. ¿Conoces algún Peter precisamente cercano?
6: De hecho, sí, conozco a dos personas con ese nombre.
4: Bueno, entonces vamos a hacer algo, mi querido amigo. Vas a venir y aquí yo te voy a despejar. ¿Cuál de esas dos personas te las has ganado de enemigo? Pero no es para pagar con la misma moneda, es para alejar en santa paz a ese enemigo y que tú tengas una vida tranquila y llena de salud, porque pues obviamente si no hay salud, no hay trabajo, si no hay trabajo, no hay dinero, si no hay quien se levante de la cama a trabajar, ¿quién trae el sustento? Eso es así. ¿Te he dicho algo que no sea verdad o todo lo que te he dicho es cierto?
6: No, de hecho sí es cierto. Le agradezco mucho y en cuanto usted me diga, estoy con ustedes.
4: Muy bien, no cuelgues, por favor, ya te vamos a dar tu cita, tu appointment. Por favor, no cuelgues, no cuelgues, ya vamos contigo por línea interna, ni más faltaba. 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Sigo recibiendo mensajes. Aquí don Víctor Mora nos ha enviado un mensaje de texto con su fecha de nacimiento. Miren, mi querido Víctor, yo sé que usted es una persona que no le quiere hacer daño a nadie. Usted está sufriendo un problema de impotencia. No puede estar sexualmente con su pareja. Pues resulta que es un trabajo de brujería de su expareja, que no se resigna aún a haberlo perdido, a no tener la relación que ustedes siempre tenían. Mire, a usted le robaron la semilla viril y lo tienen enterrado. Mire, hay que venir urgentemente para una solución a esta situación. También nos envía su mensaje Sebastián Cascante. Mire, don Sebastián, hoy aquí las cartas me están hablando de una enfermedad muy fuerte en su vida. Ese mal aliento, ese cambio de color en la piel, que usted a veces dice, no, pues es que parece que yo sufriera de hepatitis, pero usted ya ha ido al médico y no le sale nada. Su piel ha cambiado de color. Y lo más grave, la gente se le está alejando, no quiere estar con usted, tiene muchos problemas. Mire, desafortunadamente aquí yo veo que hubo un problema con alguien conocido. Usted le quedó debiendo un dinero y esa persona ha mandado a hacerle una velación con macumba, con brujería. Hay que venir porque esto lo puede tumbar a una cama, hacer que usted esté permanentemente tumbado precisamente de estas enfermedades postizas y desconocidas. Miren, hay que venir porque aquí le vamos a ayudar. También un saludo muy especial a Deyanira Prieto. que nos dice que está desesperada, que su hija llega tarde, que no sabe qué hacer, que está rebelde, que está orgullosa, que está hasta agresiva, que está saliendo con una persona que le da mala vida. Mire, doña Deyanira, esto es algo delicado, ella está manipulada. Efectivamente, le han hecho a ella un ritual con una fotografía para quitarle completamente su voluntad. Hay que venir urgentemente, hay que recibir nuestra ayuda, ya lo saben, queridos hermanos. 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Vamos en este momento con más personas en línea. Sí, bueno.
7: Hola, soy Katherine Montes.
4: Katherine, bienvenida. ¿En qué te puedo servir? ¿Cuál es el motivo de tu llamada?
7: Vengo a dar mi testimonio de algo que sucedió y que ustedes, la verdad, me ayudaron mucho.
4: Muchísimas gracias. O sea que ya nos visitaste. ¿Qué te pasaba?
7: Bueno, yo me sentía muy mal con mi pareja. Ya no había química entre nosotros. Cada que lo tocaba, él se alejaba mucho y era muy violento también.
4: Dios.
7: Yo ya no sentía que él me amaba, así que fui con ustedes y me leyeron las cartas y me dijeron que había otra persona, una tercera persona en nuestra relación. La verdad yo no lo creía y terminé siendo mi mejor amiga, quien se metió en esta relación y empezó a meter mucha cizaña entre nosotros. Entonces yo ya me sentía de por sí mal por la actitud de él. Y bueno, ya con ustedes empecé a sentirme mucho mejor. También me detectaron que ella me había hecho brujería.
4: Sí.
7: Y un muy mal acto. Dios. Yo ya me sentía muy agotada, no me estaba yendo bien en mi trabajo, mucho claro. Menos en mi hogar.
4: Derrumbada.
7: Entonces,
4: total.
7: Ya cuando acudí a ustedes,
4: sí.
7: Ya por fin pudimos ver el inicio de todo este conflicto. Y me dieron la respuesta. Me siento muy agradecida por eso.
4: Pues me encanta saber que las cosas han mejorado y lamento mucho que haya sido una persona tan querida para ti quien hizo este daño en tu contra. Caras vemos, corazones no sabemos, por eso hay que venir siempre a una consulta. ¿Qué le dirías a las personas que nos escuchan de Botánica Alma Santa? ¿Nos recomiendas?
7: Sí, yo se lo recomiendo, amigos. Por favor, acudan a Botánica Alma Santa. La verdad es que yo encontré mucha paz. Encontré una solución para mi problema. Mi pareja y yo actualmente ya nos casamos y vamos a tener un bebé.
4: Oh,
7: así que yo agradezco mucho por la luz.
4: Felicitaciones, felicitaciones, qué alegría. Dios te bendiga y muchas gracias por llamar. Para todos nuestros queridos radioescuchas que quieran contactarnos, que quieran visitarnos, no solamente hoy, sino en el transcurso de la semana, cuando usted pueda hacerlo aquí en Botánica Alma Santa. Recuerden que somos psíquicos metafísicos, leemos las cartas del tarot, las manos, hacemos amarres sentimentales, sin importar su sexo, curamos esos daños hechos por brujería de las personas que le envidian. Mire, háblenos de inmediato, separe su turno y muchísimas gracias a todas las personas que nos están enviando su mensaje. Ya les voy a dar el teléfono para que vengan con toda la fe del mundo, queridos hermanos. Miren, el recibir mis ayudas, la sorpresa que les tengo va a servir como esa luz que aleja la oscuridad para que regrese su ser amado o para que se aleje de esas personas que con malas influencias los quieren separar. Recuerde, sirve para salir de las deudas, para salir de la pobreza, para alejar a esos enemigos, para la suerte en todos los juegos de azar, para advertirle de las envidias, de las presiones, para usted que sufre de insomnio, para usted que sufre de impotencia sexual, para usted que juega y pierde, para usted que se enamora y fracasa, para usted que perdió a su esposa, a su esposo por otra u otra. Miren, queridos hermanos, cuánta gente linda está solitaria en este momento o tiene su familia en otra parte del globo terráqueo y están sufriendo, tienen necesidades, tienen problemas y usted no ha podido volver a enviarles dinero porque la suerte le cambió. Para usted que de repente se vino con quien más ama y terminaron separados, para usted que tiene perdido un hijo, bueno, en las drogas, el alcoholismo, simplemente esa persona está en un lugar desconocido. Para usted que nos está escuchando y siempre le va mal en sus trabajos, con sus compañeros, usted está enfermo, está agotado, no sabe qué hacer, tiene deudas, es el momento de visitarnos aquí en Botánica Alma Santa. 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
4: Y continuamos aquí con muchos de nuestros queridos radioescuchas. Dios me los bendiga. ¿Con quién hablo?
8: Hola, habla con Angélica.
4: Angélica, bienvenida. ¿Cuál es el motivo de tu llamada?
8: Pues mire, yo llamo porque quiero una consulta de tarot.
4: Ah, bueno, con mucho gusto. ¿Cuál es tu fecha de nacimiento?
8: El 9 de septiembre de 1988.
4: 9 de septiembre del año 88. Muy bien. Bueno, inmediatamente voy a echar las cartas aquí a ver qué es lo que te sale, qué es lo que se presenta para ti hoy a través de las cartas del tarot. Mira, una preocupación por un ser querido, por una hermana o hermano, porque yo veo aquí amor fraterno, y pues lo puedes sentir por tus hijos, claro, el amor es impresionante, pero el fraterno es otra cosa. Yo veo que esta persona la está pasando muy mal y tú quisieras consultar por esa persona, ¿verdad?
8: Así es correcto.
4: Okay, bueno, muy bien, a través de ti. Vamos a canalizar estas energías para saber qué le está pasando. Ah, bueno, aquí ya me apareció el nombre de Hugo. ¿Así se llama tu hermano?
8: Sí, es mi hermano.
4: Bueno, sí. Tú estás muy angustiada porque llegó una mujer que lo manipula, lo doblega, lo ha cambiado muchísimo, le da mala vida a esta mujer, desafortunadamente. ¿Es así o no es así?
8: Sí, así es. De hecho, no tiene pues mucho que ya mi hermano, incluso ya no me contesta el teléfono, nada, ha cambiado mucho y físicamente lo veo mal.
4: Dios
8: mal,
4: mío. Mal. Claro, la preocupación es latente. Mira, desafortunadamente le dieron brujería líquida, le dieron un bebedizo de tomar para doblegarlo y manipularlo, y le está tomando el dinero y se está aprovechando, le hizo sacar un crédito. Son muchas cosas y tú lo sabes. Hay que venir urgentemente, pues yo sé que él no va a querer venir, pero ¿tienes alguna fotografía de él?
8: Sí, tengo una.
4: Bien, con eso es suficiente, con la fecha de nacimiento para poder liberarlo, para poder combatir esta mala energía. Esta mujer recurrió precisamente a procedimientos bajos para aprovecharse de él. ¿Cuándo puedes venir?
8: Pues lo antes posible, el día que usted me indique que me pueda recibir.
4: Muy bien.
8: Yo voy.
4: 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No cuelgues, por favor. 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
4: Y hasta ahora tenemos con nosotros más personas en línea. ¿Con quién tengo el gusto?
9: Con Alejandra Juárez.
4: Hola Alejandra, bienvenida. Cuéntame, ¿cuál es el motivo de tu comunicación?
9: Pues es que yo hablo porque yo vivo aquí sola.
4: ¿Sí?
9: Aquí en los Estados Unidos.
4: Sí.
9: Y estoy apoyando a mi familia.

0: motivo de peleas y que el dinero mal habido, pues hay consecuencias mal.
1: Entiendo, no te juzgo, mi querida amiga. Yo entiendo que pues a veces uno se le atraviesan cosas en la vida que incluso uno no quiere hacer, pero la necesidad nos pone en esa situación. ¿Cómo estás ahora? ¿Te ayudamos? ¿Qué ha cambiado? ¿En qué ha cambiado tu vida?
0: Pues ha cambiado en todo, la verdad, porque pues gracias a Dios conseguí un trabajo en un súper.
1: Sí.
0: Y ahorita pues estoy bien económicamente, ya pues mi familia también. Ya está mejor, ya no hay pleitos ni peleas.
1: Que haya armonía, gloria a Dios. ¿Qué le dirías a las personas que nos están escuchando y que efectivamente tienen una familia donde hay peleas permanentes, no se entienden, viene incluso la enfermedad, viene la pobreza, porque también eso sucedió? ¿Qué le dices a ellos?
0: Pues a veces uno cree que es nada más así por el destino, pero la verdad a veces no creemos en esto. Y yo les sugiero que nunca duden en pedir una ayuda, una consulta, porque a veces no está de más que vayan con ustedes, que hablen, y la verdad es que ustedes ayudan mucho y yo estoy muy agradecida con ustedes.
1: Gracias. Somos Botánica Alma Santa. Gracias a ti por tu comunicación. Dios te bendiga.
0: Igualmente. Hasta luego. Gracias.
1: 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Usted también puede lograr la solución a sus problemas, porque hay muchas personas que han peregrinado por muchos lugares y no han encontrado una solución, una salida, solo pañitos de agua tibia, pero ese bloqueo sigue ahí. Muchas personas han caído en los vicios, el alcohol, las drogas, el juego, la prostitución. Pero eso, mis queridos hermanos, se puede alejar, su familia lo necesita, usted es el soporte y eso que está pasando es el resultado de trabajos negativos, de magia negra, que le quitan la voluntad a una persona, que le restan sus cinco sentidos y el entendimiento. Amigos, recuerden, los hospitales, las cárceles, los cementerios están llenos de valientes, personas, por ejemplo, que se tomaron 2, 3, 4 tragos de licor, se creen más altos, más grandes, más fuertes que los demás, pero sencillamente no entienden que no están haciéndole daño al otro, sino a sí mismos. ¿Cuántas familias no se han acabado, no se han destruido por estas dominaciones, por las drogas, por los vicios, el alcohol y demás? Sus integrantes han terminado en las calles, en un hospital o en una cárcel, y esa es la razón para pedir la luz, la iluminación, la claridad del cielo y poder proteger a su familia a través de la fe. 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Tenemos a alguien más en línea, sí, bueno. Y a esta hora tenemos más comunicaciones en línea, sí, bueno.
2: Sí, muy bueno. Bueno, ¿sí me escucha?
1: Sí, te escucho. ¿Cuál es tu nombre?
2: Ah, okay. Me llamo Heriberto Martínez.
1: Hola, Heriberto, bienvenido. ¿En qué te puedo servir? ¿Cuál es el motivo de tu llamada?
2: Pues más que nada quisiera que pudiera leer lo del tarot.
1: Con muchísimo gusto. Leer el tarot. Claro que sí. ¿Cuál es tu fecha de nacimiento?
2: 1989.
1: ¿Qué día y qué mes?
2: 6 de marzo.
1: 6 de marzo. Muy bien. ¿Tienes alguna pregunta en especial o quieres que te eche las cartas?
2: Pues mi pregunta en especial es saber por qué me está yendo tan mal.
1: Okay. Con muchísimo gusto. Bueno, hoy las cartas me están hablando de una excelente persona. Tú eres un ser humano increíble, una persona muy alegre, muy jocosa, pero que tiene algunas cosas guardadas, algo que no has contado, y es una relación sentimental que tuviste fuera de tu matrimonio con una persona muy joven. Esa persona se obsesionó muchísimo contigo y para ti fue muy difícil como alejarla. Nadie nunca supo de esta persona. ¿Es así o no es así?
2: Sí, efectivamente. Me sorprende que me diga esto porque sí.
1: Bueno,
2: efectivamente.
1: Aquí yo veo un nombre que es Matilde. Tú dirás, ¿esa persona le corresponde ese nombre?
2: Sí.
1: Okay. Mira.
2: Efectivamente.
1: Lo que pasa es que ella sintió que jugaste con su sentimiento.

0: sentimientos, porque luego ella se enteró que tú eres una persona comprometida y en vista de que no te quiso ir a dañar el matrimonio así de frente, pero sí te hizo unos rezos de macumba, santería, con unas candelas, con unas velas. Aquí yo veo unos cirios encendidos y por eso te está yendo tan mal. Mira, yo sé que tú no lo hiciste con mala fe, es decir, a cualquiera le puede suceder de pronto sentirse encantado de alguien, pero esta persona no lo toma así y, digamos, esto fue sed de venganza. Y de inmediato el dinero no rinde, no has vuelto a estar con tu mujer, te sientes enfermo y todo el mundo se alejó. ¿Es así o no es así?
1: Sí, claro, y no, eso y problemas que realmente con mi esposa me ha hecho a un lado. Entonces, más que nada, esa es mi preocupación por mi familia.
0: Total, lo entiendo completamente. Nosotros vamos a ayudarte, vamos a retirar este maleficio que te hicieron. ¿Cuándo puedes visitarnos?
1: Sí, lo más pronto posible que usted me pueda dar una cita.
0: Muchísimas gracias. 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
5: Amigos, hermanos, desde aquí, desde la radio, enviando bendiciones celestiales para todos aquellos hermanos que a esta hora se conectan desde diferentes partes a través de este programa, especialmente para esos hombres y mujeres valientes que salieron de su tierra, de su casa, buscando un mejor futuro. Para ti que trabajas largas horas en construcción, en fábricas, manejando, limpiando casas, restaurantes, en el campo, y aún así sientes que la vida se te ha puesto pesada. Este programa es para el migrante que sonríe por fuera, pero por dentro se siente solo, se siente abandonado, se siente desilusionado. Este programa está hecho para la mujer que llora en silencio porque el amor se le fue de las manos. Para el hombre que trabaja día y noche y aún así el dinero no rinde, no alcanza. Las deudas aumentan y la tranquilidad va desapareciendo cada día más. Aquí estoy como siempre haciéndole frente a todas las adversidades de la vida y diciéndole a usted que me está escuchando que este programa es para usted. 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carta 10, la retribución, la carta de la fuerza y la carta de la defensa. 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Oyente en línea, fecha de nacimiento es tan amable.
6: Es del 5 de septiembre de 1977.
7: Del año 77. Regáleme tres numeritos del 1 al 5.
6: El 5, el 1 y el 3.
7: Bájeme lo volumen al radio, por favor, y me escucha por el teléfono, ¿sí?
6: Sí.
7: Bájeme lo volumen al radio, me escucha por el teléfono. 5, 1 y 3.
6: Sí.
7: Uy, hermanita, mejor dicho. No quisiera decirle lo que estoy viendo aquí en las cartas del tarot, ¿yo?
6: ¿Por qué?
7: Porque ustedes están escorriendo un peligro bastante grande.
6: Ajá.
7: Hay una, mejor dicho, en su casa, en este preciso momento.
6: Ajá.
7: Hay tres espíritus chocarreros molestando.
6: Ajá.
7: Tres, no uno, sino tres. Le voy a decir por qué.
6: Uh-huh.
7: Ustedes sienten muchas veces, o sienten casi todo el tiempo, ruidos en la casa.
6: Sí.
7: Ustedes sienten que mueven las cosas.
6: Sí.
7: Ustedes sienten que abren las puertas y que mueven las cosas del hogar, ¿verdad?
6: Sí, así es.
7: Ustedes se sienten muchas veces intranquilos en el hogar.
6: Uh-huh.
7: Se sienten cansados. Uh-huh. Muchas veces, aparte de los ruidos que sienten, sienten olores feos.
6: Sí.
7: Llegan olores de la noche a la mañana nauseabundos, como si hubiera cloaca.
6: Ajá.
7: Ven cosas extrañas, sienten sombras.
6: Ajá.
7: Los niños también, ¿verdad?
6: Sí.
7: Bueno, hay tres espíritus chocarreros en esa casa.
6: Ajá.
7: Esos espíritus chocarreros los pueden llevar a ustedes, ni Dios lo quiera, a cosas nefastas, a cosas feas. Yo necesito que nos visite. Bueno, va a hablar con su esposo porque nos deben de visitar.
6: Ajá.
7: Deben de visitarnos, barra bien la casa de adentro para afuera.
6: Uh-huh.
7: Pero bien barrida.
6: Sí.
7: Me va a llevar agua bendita.
6: Ajá.
7: Y me va a llevar un limón partido en cruz.
6: Ajá.
7: Agua bendita y lo que barra de la casa de adentro para afuera.
6: Ajá.
7: Le vamos a limpiar y a purificar la casa, pero también los vamos a limpiar a ustedes.
6: Ajá.
7: Porque estos espíritus, vea, lo más grave de esto es que un espíritu de eso se le puede incorporar a uno de los familiares.
6: Ajá.
7: Esto es cuando un espíritu se incorpora en un ser humano.
6: Uh-huh.
7: Y no vamos a permitir que eso pase en su casa.
6: No, claro que no.
7: Ah, bueno, entonces la esperamos a usted y a su esposo lo más pronto posible, ¿oyó?
6: Sí.
7: ¿Estamos de acuerdo?
6: Sí, está bien.
7: Bueno, hermanita, muchas gracias.
6: Ok, gracias.
7: ¿Le ha hablado con la verdad?
6: Sí, claro que sí.
5: Bueno, hermana, gracias por comunicarse. 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Cuando todo parece perdido, es porque viene un cambio poderoso y repentino. 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Hay personas que en este momento están escuchando mi programa desde la soledad, desde la tristeza de un cuarto, desde muchas veces un camión en una carretera, desde una fábrica, desde el coche conduciendo o terminando una jornada laboral pesada. Personas que dejaron a sus hijos, a sus padres, hombres y mujeres que han dejado su tierra por buscar un futuro mejor aquí en la Unión Americana, pero que por dentro sienten que su corazón está cansado, está rendido de tanto luchar y trabajar. A veces el dinero llega y se va como agua entre las manos. El amor se enfría, las oportunidades se van, se cierran. Y aunque luchas todos los días, parece que cargas un peso invisible que no te deja avanzar. Y lo más duro y difícil es sentirse solo en un país extraño, rodeado de gente pero vacío por dentro. Hoy quiero decirte algo. No estás derrotado, no te encuentras solo. Hay batallas espirituales que no se ven, pero se sienten. Cuando la tristeza te roba el sueño, cuando las discusiones aparecen sin razón alguna, cuando nada te sale bien como quieres, es momento de buscar esa ayuda, es momento de buscar esa orientación espiritual que nosotros te estamos brindando a través de este programa. Este programa va a marcar un antes y un después en tu vida. No sigas sufriendo en silencio, hermano, amiga, porque mientras hay fe, todavía hay un camino abierto para recuperar ese amor, para recuperar la tranquilidad, la prosperidad que tanto necesitas. 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Tengo la carta de la templanza, la 14. Tengo la carta 25, el viajero. Y tengo la carta del regreso, que es la carta 22. 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Oyente en línea, este programa es de preguntas y respuestas. Fecha de nacimiento, es tan amable.
8: 7 de febrero del 58.
7: 7 de febrero del año 58. Por favor, regáleme tres numeritos del 1 al 12.
8: El 4.
7: El 4.
8: 7.
7: El 7.
8: Y el 9.
7: Y el 9. Le vamos a analizar por medio de las cartas del tarot y también por medio del tarot por medio del tarot profético, y le voy a analizar por medio del Cristo revelador. ¿Perfecto?
8: Sí, claro.
7: Necesito que, por favor, se concentre, no me haga nada sino escuchar lo que le voy a decir. 4, 7 y 9, ¿verdad?
8: Sí.
7: 4, 7 y 9. Bueno, mi hermano, lamentablemente las puertas últimamente se le han cerrado para usted. La economía para usted está un poco adversa, negativa completamente, da 3 pasos para adelante, 6 para atrás, y el dinero no le rinde, no le abunda para nada, ¿verdad?
8: Así es.
7: También veo que usted eligió el número 7, y por medio del Cristo revelador veo en este preciso momento, hermano, afecciones de salud, malestares en la parte de la cabeza, cansancio, agotamiento, y también veo abultamiento en la parte del estómago cuando usted se alimenta. ¿Qué trabaja usted? ¿Qué hace?
8: Trabajo en la seguridad, soy guardia.
7: Tenga mucho cuidado, mi querido amigo del alma. Escúcheme bien lo que le voy a decir. Tenga mucho cuidado, porque yo veo aquí que lo que le está pasando y le está sucediendo no es natural, no es normal. La enfermedad que usted tiene, lo que le han dicho los médicos, sí, usted tiene esa enfermedad, pero ¿por qué no se la han podido curar? Porque lamentablemente usted es víctima de un daño, ¿yo?
8: Uh-huh.
7: Usted lamentablemente es víctima de una maldad, es víctima de un daño, y por eso la ciencia médica no le halla y no le encuentra definitivamente la curación a su enfermedad. ¿Quiere que lo curemos?
8: Pues sí, me gustaría.
7: ¿Desearía que nosotros lo sacáramos hacia adelante de tanto problema económico que tiene?
8: Eso sí, quisiera.
7: Porque usted, perdóneme que le diga, pero destapa un hueco para tapar otro.
8: Así es.
7: Se endeuda aquí para pagar una deuda acá, ¿verdad?
8: Sí, así es.
7: Y usted vive, mejor dicho, desesperado, angustiado, a veces no le provoca ni llegar a la casa. A veces siente un desespero, una angustia, unas ganas de no hacer nada. Esto se debe, mi querido oyente, al daño y a la maldad del cual usted ha sido víctima. Esto se lo hicieron a usted con el único fin de que usted no progresara, de que usted se levantara siempre, perdóneme que le diga, pero se levantara siempre con el pie izquierdo, que no saliera adelante y que no fuera sino de su vida de desgracia en desgracia. ¿Quiere ver la persona que le hizo el daño?
8: Sí, me gustaría.
7: Bueno, necesito que me lleve un vaso de vidrio y agua bendita.
8: Ok.
7: Cuando me vaya a visitar, me lleva vaso de vidrio, agua bendita. Yo le voy a mostrar quién es la persona, pero no para que usted tome venganza ni salga a pelear contra nadie, ¿perfecto?
8: Sí, sí, claro.
7: Sino para que sepa de quién cuidarse.
8: Ok.
7: ¿Algo que me quiera preguntar rápidamente?
8: No, pues nomás quisiera saber si... Digo, si voy a salir adelante.
7: Claro, lógico, con la ayuda de nosotros va a salir adelante. ¿Ha escuchado los testimonios de las personas que nos agradecen?
8: Sí, sí los escucho.
7: ¿Se ha dado cuenta? Ahorita escuchamos una persona que nos regaló un testimonio. ¿Se ha dado cuenta de la gente que nos visita con problemas, desilusiones, así como está usted?
8: Sí.
7: Y ahora, hoy por hoy, estas personas nos colocan en sus oraciones y nos regalan un testimonio de agradecimiento. ¿Usted estaría comprometido, si nosotros lo curamos, lo sacamos adelante, a regalarnos un testimonio?
8: Claro que sí.
7: Ese es el compromiso, ¿verdad?
8: Sí.
7: Bueno, hermano, que tenga un feliz día, mi Dios me lo bendiga.
8: Ándale, pues, gracias.
7: Bueno, hermano.
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5: Muchas personas en este momento sienten que algo extraño les viene cerrando los caminos. ¿Por qué? Porque vienen los problemas en el campo sentimental, discusiones constantes con sus parejas, enfermedades, cansancio, tristeza y una mala suerte que no los deja avanzar, no los deja progresar. Pero hoy usted está escuchando este programa no por casualidad. Hoy es el comienzo de un cambio positivo para su vida. Prepárese, mi querido amigo del alma, porque todos los días a través de este programa lo estaremos preparando a usted para que nunca pierda la fe, para que nunca pierda la esperanza y para enseñarle cómo recuperar esa energía positiva para abrir caminos en el campo del amor, la salud y el dinero. Los números siempre están disponibles. Recuerde que este programa es de preguntas y respuestas, pero me alzan la mano y me comunican que tengo una dama en este momento en vivo y en directo. Bienvenida. Fecha de nacimiento, si es para usted, por favor.
6: 15 de enero del 73.
7: 15 de enero del año 73 me manifiesta a mí de que últimamente quiere usted tomar decisiones en cuanto a la economía, en cuanto a su vida familiar, en cuanto a su entorno, o sea, las personas que la rodean. Porque yo sé que usted está casada, yo sé que usted tiene su esposo, tiene sus hijos, pero en este momento como que no viven como en plenitud, como felices en la casa donde están, ¿verdad?
6: Sí, así es.
7: Entonces veo de que usted quiere hacer un cambio, quiere realizar usted algún cambio, y ese cambio es positivo para usted, para sus hijos y para su esposo, ¿yo?
6: Ok, gracias.
7: ¿Cuál es el cambio que quiere hacer? Coméntenos, si se puede, ¿no?
6: Pues en la casa.
7: Perfecto, ¿qué pasa?
6: Cuando vamos a visitar mi casa me siento mal.
7: Perfecto.
6: Y entonces por eso no, como que no me siento a gusto yo ahí, me siento desesperada y quiero saber si todavía, o sea, si me va a pasar eso o por qué.
7: Claro que sí. Vamos a hacer algo, póngame cuidado.
6: ¿Sí?
7: 15 de enero del 73. Yo sé que usted no cree en brujería ni en estas cosas. Pero sí hay que hacerle una limpia y una depuración.
6: Okay.
7: Pero sí necesita visitarnos lo más pronto posible.
6: Okay, muy bien.
7: Necesito que me lleve un litro de agua bendita.
6: Okay.
7: Un litro de agua. Necesito que me lleve las fotografías o las fechas de nacimiento de ellos.
6: Okay.
7: De sus hijos, de su familia.
6: Okay.
7: ¿Sí?
6: Sí, muy bien.
7: Necesito o la fotografía o las fechas de nacimiento.
6: Okay.
7: Eso es lo que yo necesito.
6: Okay.
7: Necesito que me lleve un litro de agua.
6: Sí.
7: Y por favor, escúcheme con atención a lo que le voy a decir. Voy a necesitar que se consiga esencia de sándalo.
6: Sí.
7: ¿Sí?
6: Sí.
7: Sándalo, canela.
6: Sí.
7: Y vainilla.
6: Okay. Esas esencias.
7: Sí, son esencias.
6: Ajá.
7: Se las venden en cualquier parte donde vendan productos.
6: Sándalo, vainilla y canela.
7: Exacto. Sándalo, canela y vainilla.
6: Okay.
7: Esto, y necesito un litro de agua bendita.
6: Ah, muy bien.
7: Yo con esto le voy a hacer un preparativo especial para que cuando usted vaya a la casa, limpie y purifique la casa.
6: Ah, okay, muy
7: ¿sí?
6: bien.
7: Usted va a limpiar, va a purificar la casa, yo le voy a explicar cómo lo va a hacer, porque si ustedes se van así para esa casa, no van a vivir tranquilos.
6: Okay.
7: No van a vivir en paz. De pronto hay gente que eso se le manifiesta con dolores en el cuerpo, con molestias hacia la parte de la cabeza. Uh-huh. Hay personas que sienten como un cansancio, como un agotamiento cada vez que llegan a una casa.
6: Pues yo oía que me hablaban, maestro, que me hablaban
7: claro.
6: y los muñecos, pues, o sea, muy feo.
7: Exacto. Esto se debe a lo que pasó y lo que fue en el terreno, ¿yo?
6: Okay.
7: Entonces vamos a limpiar bien la casa, vamos a purificar el ambiente y ustedes van a poder vivir tranquilos.
6: Okay.
7: Sin ningún problema.
6: ¿Su dirección, maestro?
7: Ahora que termine la llamada.
6: Sí.
7: Ahorita sí le va y le sube volumen al radio.
6: ¿Sí?
7: Para que anote la dirección de nuestro consultorio, ¿no?
6: Muy bien.
7: ¿Alguna otra pregunta, hermana?
6: Es todo, muchas gracias.
7: ¿Agradecida?
6: Muchísimo.
7: Bueno, hermanita.
6: Que Dios la bendiga.
7: Amén. Que Dios me la proteja a usted y a toda su familia.
6: Gracias, maestro.
7: Bueno, hermana.
6: Buen día.
7: Gracias, lo mismo.
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7: Por eso, si usted padece alguna enfermedad o atraviesa algún problema sentimental, moral o espiritual, si usted, mi querido oyente, nunca ha sido feliz en la vida, siempre ha tenido enemigos ocultos, si usted no ha tenido suerte en amor y fracasa, si tiene problemas de alcoholismo, si usted tiene algún familiar con problemas de droga, si tiene algún familiar con problemas económicos, con problemas espirituales, de drogadicción, como le dije anteriormente, si ve que su hijo, que su hija, o usted mismo mete la cabeza y siempre le va mal, hermano, visítenos para nosotros poder quitarle y ayudarle con ese problema, con ese obstáculo, para nosotros poderle entregar el pasaporte del éxito, el pasaporte de la verdadera felicidad, para poderle guiar por ese camino del triunfo, de la prosperidad, del éxito. ¿Cuántas personas en este momento no tienen éxito, no tienen triunfo? ¿Cuántas personas les ha ido mal? Vuelvo y le repito, visítenos para poderle ayudar, para poderle decir por aquí donde esté debe de transitar. Para que usted, mi querido hermano, en menos de 72 horas vea resultados positivos. Por eso invito al desesperado, al confundido, al abatido, a la persona sin suerte, aquel que mucho tiempo atrás tuvo muy buena suerte. Mire, cuántas personas nos han llegado y me dicen, hermano, ¿cómo le parece que hace 3 años a mí me iba bien? Abrí un changarrito, me fue de maravilla, o yo vendía ropa, me iba muy bien. ¿Cuántas personas anteriormente en su trabajo o en el amor? ¿Cuántas personas en el amor les ha ido muy bien, pero de la noche a la mañana hoy día la suerte le ha cambiado? Hoy en día no cuenta ni con ese bonito hogar, ni con buena estabilidad económica, se encuentra completamente fracasado, desesperado, y por eso, hermano, debe abrir los ojos. Al mismo tiempo, a esta hora de la mañana le hago un llamado a las personas que no quieren fracasar en sus negocios, que cuentan con dinero, pero les da miedo el fracaso. Visíteme también para poderle indicar cuándo y en qué momento debe usted invertir su dinero para que sea una persona de éxito, de triunfo. Mire, se lo digo porque mucha gente en este momento, así como fracasa, también están bien. Hay personas que tienen una estabilidad bonita en el hogar. Bueno, hermano, debe proteger esa estabilidad. No se olvide que hay gente inescrupulosa a su alrededor, hay gente que goza con el dolor de los demás, hay gente que goza porque a usted le está yendo mal, porque a usted lo dejó la esposa, o porque su esposo se alejó. Mire, hay mujeres malas, hay personas que no están sino pendiente de qué hogar es bonito para meterse en ese hogar, para perjudicar esa casa, para llevarse al esposo, para perjudicarle a sus hijos. No deje que esto pase. Por eso le repito, en este momento estamos ayudándole. Hay un dicho que dice, asegura tu futuro uniéndote al grupo de los triunfadores, al grupo de las personas que verdaderamente quieren triunfar en la vida. Y si usted quiere triunfar, y si usted quiere dejar atrás las adversidades, los problemas, hermano, yo lo invito. 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Con este don contamos personas como nosotros para hacerle el bien a la humanidad, porque somos prodigios, porque somos alternativos, porque hemos ayudado a muchas personas y porque nuestra mente está adiestrada y dotada con mucho poder espiritual para ayudarle a cualquier persona en cualquier problema. 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
5: Quiero que seamos testigos de miles de personas, hombres y mujeres del común y el corriente que visitan nuestra casa consultorio, pero son ellos los que vienen a hablar. Tengo una hermana, la cual ha venido, la cual quiere hablar. Los micrófonos son suyos, hermanita. Bienvenida, motivo por el cual usted tomó la decisión de visitarnos.
10: Yo sentía un gruñido de tripas y luego me sentía muy mareada, muy cansada, pues, con muchas ganas de llorar y con tristeza, con ganas de ahorcarme, con ganas de correr, con ganas de no saber de mi casa de nada. Gracias a Dios aquí estoy con el hermano, que me ha ido muy bien, ya estoy mejor, ya no siento nada, ya las cosas ya son un poco mejor. Gracias al hermano, pues, él ha luchado por mí, ha hecho mucho esfuerzo, le he hablado muchas veces y él está al pie de la letra aquí conmigo. A todas horas que le hablo, aquí está conmigo.
11: Muy hermoso, yo. No, pues, sí, estamos contentos con usted, ¿verdad?, porque nos ha dado la mano. Ella se quejaba de que sentía los animales por acá en la espalda, que le humillaban, ¿verdad?, hacia donde, porque le lastimaban. Y ahorita, pues, ya se siente mejor ella. Y, pues, sí, estoy muy contento, porque, pues, ella ya está mejor, y se siente más, más animada. Y, pues, le doy gracias porque me ha dado la mano.
3: Estamos escuchando Testimonios de Fe.
5: Un testimonio que nos recuerda que cuando la fe se mantiene viva, aún en los momentos más difíciles, pueden ocurrir grandes cambios en la vida de un ser humano. ¿Cuántas personas hoy están luchando contra una enfermedad, dolor, contra una tristeza, una desesperación, pensando que ya no hay salida, que ya no hay cambio? Pero escuchar historias reales como esta hace que entendamos que nunca se debe perder la fe y la esperanza, que la fuerza espiritual, y que siempre vamos a tener oportunidades de vida para abrir caminos donde parecía no existir solución. 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Y tengo a mi amigo Raúl en línea, el cual quiere hablarnos, el cual quiere de verdad representar a todas las personas que hoy como él se encuentran sufriendo, desesperados y angustiados. Pero quiero que sea Raúl el que nos cuente su experiencia de vida.
12: Vengo aquí con el maestro para darle las gracias y dar mi testimonio de que mi familia está recuperándose por medio de sus curaciones. Yo vine aquí a su consultorio, estaba oyendo el radio y me gustó mucho las palabras que él menciona en cada consulta que él habla, de consultas. Me gustó mucho su modo de hablar, su modo de tratar a todas las personas. Por eso me acerqué aquí a su consultorio. Estuve llamando mucho al radio, pero como no tenía celular de casa, con el celular de nosotros, nunca entró la llamada y me desesperé y mejor me esperé. Pero escuchando la dirección de él, el domingo me dirigí al consultorio y hasta ahorita, gracias a Dios, hemos salido adelante con las curaciones de él. Mi señora ha tenido muchos problemas por cuestión de que tenía animales en su estómago y parece que ya se está retirando. Y pues ahorita, hasta este momento, yo le doy las gracias a la fundación, que me están tratando muy amablemente.
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5: Estamos llegando a la parte final de nuestro programa. Las personas que se comuniquen conmigo, si tiene alguna duda en el amor, yo se la voy a despejar. Si en amor y fracasa, si se siente mal comprendido, si no se siente apapachado, apapachada por su pareja, venga hermano, venga amiga, comuníquese hoy mismo y aparte la cita. 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Paso a despedirme, como siempre, deseándoles paz, amor y mucha felicidad.
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14: Damos inicio al programa del Centro de Oración y Orientación, dirigido por el gran mentalista y parapsicólogo,
15: el maestro Steven de Jesús.
14: Un ser que ha nacido de una gran familia, de descendencia de seres humanos que han venido compartiendo la bonita enseñanza práctica de nuestro gran maestro Jesucristo, sanando, curando y ayudando a seres que como usted requiere de una ayuda.
16: La gracia, la magia y el poder que nos brinda nuestro Señor Jesucristo para estar un día más con Dios y un día más con toda esta linda y bella gente que me escucha y nos acompaña en esta bella ciudad de Dallas, Fort Worth y sus alrededores. Les habla, como es costumbre, su fiel servidor, amigo, guía espiritual, el maestro Steven de Jesús. El ser que Dios escogió en la tierra, lavó mis manos y me entregó el don divino para sanar, curar y ayudar al necesitado a que cambie su vida para bien. En este preciso instante de fe, de amor y de oración, quiero hacerle una cordial invitación a todo mi bello público, a toda mi bella familia espiritual, a mi bella raza latinoamericana que se encuentra en este bello país luchando para cumplir el sueño americano. Un día más lleno de fe, un día más lleno de amor y de esperanza. Han sido muchas y muchas las personas que se han sanado, que han curado sus enfermedades, han discernido sus brujerías gracias a la fe y gracias al poder y gracias al milagro de nuestro Señor Jesucristo. En este momento les hago la cordial invitación a que participen en este su programa, a recordarle que toda aquella persona que llame, envíe un texto, va a recibir totalmente gratis la lectura del tarot de los ángeles, arcángeles y la corte celestial de ángeles supremos. 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El número exacto, el número indicado donde vas a cambiar una pregunta por una respuesta, un problema por una solución, una brujería por una diserción y una vida llena de bendiciones. Recordándole a todo mi bello público en general que el maestro Steven de Jesús se encuentra dando consultas personales en la ciudad de Dallas, ayudando al necesitado, curando cualquier tipo de enfermedad rara, incurable, desconocida o aunque la ciencia médica la haya desahuciado, solucionando cualquier tipo de problema sentimental, económico, amoroso o de cualquier índole, discerniendo, tumbando cualquier brujería, hechicería, asalamiento, entogamiento, gracias a que Dios me ha bendecido y estoy aquí para ayudarte de corazón. ¿Qué estás esperando, querido amigo, querida amiga, que estás sufriendo en silencio? Recuerda que para Dios no hay casualidades. Para Dios hay propósito y el propósito de Dios fue encaminarte a este su programa de amor, de oración y de bendiciones. Recuerde que no soy un brujo, no soy un hechicero, no soy un exorcista, no soy un curandero. Soy un verdadero siervo de Dios que cura gracias al poder y al milagro de nuestro Señor Jesucristo. Y estoy en esta ciudad de Dallas dando curaciones, sanaciones y ayudando a toda aquella persona que se encuentra sufriendo en silencio. 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Llámame, envíame un texto, nombre completo, fecha de nacimiento y el problema por el cual estás pasando. Que aquí yo te voy a estar obsequiando la lectura del tarot de los ángeles, arcángeles y la corte celestial. Le vamos a decir quién te quiere, quién te ama, en quién confiar, en quién desconfiar, qué hacer y no qué hacer. Y todo esto nomás te pido que tengas fe en Dios y confianza en tu servidor, amigo, guía espiritual, el maestro Steven de Jesús. Rápidamente vamos a pasar a darle lectura y contestación a Pascual Trujillo, enero 24 del 63. Él me habla de Addison. Dice así: maestro, sufro de impotencia sexual. Ya estoy muy desesperado. Aparte, me siento muy cansado y muy débil. Primero que todo, querido amigo Pascual, gracias, gracias infinitas por haber confiado en mí, por haberme enviado tu caso. Efectivamente, vamos a realizar un fuerte estudio espiritual, una unión de mentes con mis ángeles y mis arcángeles para poder ver, percibir, analizar y decirte específicamente qué es lo que pasa, señor Pascual. Aquí vemos las cartas del tarot y lo que puedo ver es una sombra negra, una sombra oscura que me está marcando ruina, muerte, desgracia y desilusión. Este trabajo lo hizo Xiomara en venganza de que usted no la quiso seguir ayudando económicamente. Ella visitó un lugar de magia negra, de esos gurús, de esos de santeros, y te hizo un trabajo de daño, de maldad y de brujería. Por eso usted ya está propenso a una operación de alto riesgo en la próstata. No me lo dices en el mensaje, pero quiero decirte que no te vayas a dejar operar, porque lo que tienes no es natural. Te juro
17: con la vida de mis tres hijas, Susana, Valeria y Valentina, que en menos de 24 horas voy a tumbar esa sombra oscura que la ciencia médica, con todo el respeto que se merece, está pensando que es un cáncer. Yo voy a quitar esa maldad y voy a hacer que usted en menos de 24 horas tenga una mejoría total, absoluta, porque te juro, lo reitero, por la vida de mis tres hijas, Susana, Valeria y Valentina, que en menos de 24 horas tu vida cambiará para bien y haré que esta mala mujer se aleje para siempre de tu vida y te deje vivir tranquilo, pleno y feliz. Querido auditorio, querida familia espiritual, tienes un problema igual, parecido o semejante, dudas, sospechas de una maldad, de una brujería, de una hechicería, de un salamiento, no has cumplido el sueño americano, se sientes intranquilo, temoroso, nervioso, su salud se ha quebrantado, tomas medicamentos y no te hacen, y si te hacen nomás por 2 o 3 días y luego vuelves a decaer, no sufras más en silencio. Rompa las ataduras que te tienen ligado al borde de la muerte, la desgracia, la ruina, el abandono y la pobreza, y se dé la oportunidad hoy mismo y para siempre de cambiar una pregunta por una respuesta, un problema por una solución, una brujería por una diserción, y lo más importante, recibir la ayuda de Dios para que puedas cambiar tu vida para bien. 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todo es posible para aquel que crea y tenga fe en el poder y en el milagro de nuestro Señor Jesucristo y en la ayuda de su fiel servidor, amigo, guía espiritual, el maestro Steven de Jesús. ¿Qué estás esperando? Cambia esa pregunta por esa respuesta, ese problema por esa solución, esa enfermedad por esa curación, esa brujería por esa diferción, aquí con tu servidor y amigo. Solo debes de tomar tu teléfono, llamar, enviar un texto con tu nombre completo, fecha de nacimiento, que aquí yo te estaré brindando una mano amiga, una mano ayuda. Recuerde que mi línea telefónica se encuentra abierta las 24 horas del día y los 365 días del año. Vamos a pasar a un corte espiritual, a un corte de amor, y ya continuamos en este su programa con el maestro Steven de Jesús.
18: Me llamo Genevieve Cortés y vengo a dar mi testimonio. Yo estaba en una situación económica demasiado baja. Nosotros no entendíamos por qué, y una vecina nos habló del maestro. Antes de eso, nosotros íbamos a demasiados lugares, nos hicimos limpias, fuimos con curanderos. No daba resultado, solamente era una pérdida de dinero, algo que nosotras nos faltaba y nos lo íbamos a malgastar donde pensábamos que nos iba a generar. Nosotros venimos con demasiada fe, ya estábamos muy desesperados de la situación en la que llevábamos. Cuando nosotros ingresamos con el maestro fue un alivio que nosotros sentimos.
17: Continuamos en este su programa de milagros, curaciones y sanaciones con tu servidor, amigo, guía espiritual, el maestro Steven de Jesús. Queridos amigos, invitándolos a que se den la oportunidad de recibir el milagro de Dios, la ayuda de su servidor y amigo, de poder curar esa enfermedad, de discernir esa brujería, de solucionar ese problema hoy mismo y para siempre, gracias al poder, gracias al milagro de nuestro Señor Jesucristo. Recuerden, queridos amigos, que el maestro Steven de Jesús es un siervo de Dios que cura, sana, ayuda al necesitado gracias al poder, al milagro de nuestro Señor Jesucristo. Y estoy en esta bella ciudad de Dallas dando curaciones, sanaciones y bendiciones a toda aquella persona que lo necesita de corazón. Recuerde, queridos amigos, que para Dios nuestro Señor Jesucristo no hay casualidades. Para Dios hay propósitos. ¿Y cuál es el propósito de Dios? Encaminarte a este programa de oración, a este programa de sanación y de milagros. Si eres de las personas que le ha pedido, le ha rogado, le ha suplicado a Dios que le ayudes a conseguir la cura a esa enfermedad, la diserción a esa brujería, la solución a esos problemas, les pides una calma total, absoluta en su vida, pues déjame decirte que Dios te ha escuchado. Dios me ha mandado para que usted cambie su vida hoy mismo y para siempre, para que no sufras más y te des la oportunidad de disfrutar una vida llena de luz, de amor, de fe y de esperanza. Recuerde que no soy brujo, no soy charlatán, no soy hechicero. Soy un verdadero siervo de Dios que tiene el poder, el conocimiento y la sabiduría para ayudarte hoy mismo y para siempre a cambiar tu vida, a curar esa enfermedad rara, incurable, desconocida o aunque la ciencia médica la haya desahuciado, a solucionar ese problema sentimental, económico, amoroso o de cualquier índole, a tumbar, a derribar, a purificar, a discernir cualquier maldad, brujería, hechicería, asalamiento, entogamiento, por difícil que sea. 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Llama, envía un texto con tu nombre completo, fecha de nacimiento, el problema por el cual estás pasando, que yo aquí personalmente te estaré obsequiando la lectura del tarot de los ángeles, arcángeles y la corte celestial de ángeles supremos para que consigas la cura a la enfermedad, la diserción a la brujería y la solución a los problemas. Y recuerde que jamás, pero jamás en la vida voy a ser leña del árbol caído. Jamás, jamás en la vida me voy a aprovechar de tu fe ni de tu inocencia. Al contrario, te voy a brindar mi poder, mi conocimiento y mi sabiduría, como dicen las Sagradas Escrituras. Dichoso aquel que crea en mí sin haberme conocido, porque muchos, pero muchos son los allegados, pero pocos los escogidos. Y dichoso aquel que comparta con los necesitados lo que recibe a manos llenas. Yo comparto con ustedes, queridos amigos, el don que Dios me dio para que sean sanados, curados y bendecidos hoy mismo y para siempre. ¿Qué estás esperando? Llama, envía un texto, envía tu nombre completo, fecha de nacimiento, el problema por el cual estás pasando, que aquí te estaré obsequiando la lectura del tarot. Te voy a decir quién te quiere, quién te ama, quién te odia, en quién confiar, en quién desconfiar y qué debes hacer. Recuerda que les hago un juramento desde lo más adentro y profundo de mi corazón, que es jurarles por la vida de mis tres hijas, Susana, Valeria y Valentina, que actúen con fe, que aquí estaré yo para brindarles una mano amiga, una mano ayuda, que vengan a curar esa enfermedad, a discernir esa brujería, que aquí estaré yo para ayudarlos de corazón, porque jamás en la vida voy a lucrar con su fe. No soy ave de mal agüero, sí que menos palito de romero, pero sí te puedo hablar de los azares, del destino de la vida. ¿Por qué? Porque los conozco a la perfección. 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Vamos a darle lectura y contestación a Sandra Pérez, agosto 8 del 63. Me habla de Irving. Dice así: maestro, tengo un fuerte dolor en mi espalda baja. Siento como si me dieran corriente o me pegaran con un mazo. Ya no puedo ni pararme de la cama, ni estar sentada ni parada. Ayúdame, no sé qué hacer. Me siento morir en vida. Primero que todo, querida amiga Sandra, gracias, gracias, pero gracias infinitas por haber confiado en mí, por haberme enviado tu caso. Efectivamente, vamos a realizar un fuerte estudio espiritual, una unión de mentes con mis ángeles y mis arcángeles para decirte específicamente qué es lo que está pasando en su vida. Efectivamente, nos vamos a valer de las cartas del tarot y estamos viendo, visualizando una carta oscura donde me está simbolizando un entierro en el panteón. Te tienen envuelta en un manto negro con sangre de sopilote, sangre de niños recién nacidos, sal y azufre. Este trabajo es magia negra, magia oscura, magia satánica. Ten mucho cuidado, madre. Alirio es el culpable de esta tragedia. Sí, tu propio hijo, ya que se ha dejado influenciar de su esposa Cassandra. Cassandra es una mujer arribista, es una mujer mala que solo le interesa el dinero. Ella le llenó la cabeza de cucarachas a tu hijo Alirio y lo está haciendo pensar mal. Ocupo que me vengas a visitar a la mayor brevedad posible, que te juro por la vida de mis tres hijas, Susana, Valeria y Valentina, que en menos de 24 horas voy a hacer que drenes, expultes, vomites, saques de tu cuerpo toda esa maldad que te ha dado a tragar tu hijo y esta mala mujer Cassandra, y voy a hacer que usted se recupere. Estas personas te pidan perdón de rodillas y se alejen para siempre de sus vidas. Sé que es tu hijo y te va a doler, pero madre, él solo se deja influenciar por los malos pensamientos de esta mujer. Asimismo, ocupo que te vengas a la mayor brevedad posible, que le reitero, le juro por la vida de mis tres hijas, Susana, Valeria y Valentina, que en 24 horas vas a estar acá dándome las gracias de corazón porque vas a estar sanada, liberada y bendecida. ¿Tienes un problema igual, parecido o semejante? ¿Dudas, sospechas de una maldad, de una brujería, de una hechicería, de un salamiento? Tu salud se ha quebrantado, tomas medicamentos y no te hacen, y si te hacen nomás por 2 o 3 días y luego vuelves a decaer. El dinero no te rinde, el dinero no te alcanza, cada vez trabajas y los cheques pequeños y los biles cada vez más grandes. No has podido cumplir el sueño americano, no eres feliz con lo que tienes. Te invito a que no sufras más en silencio, a que recuerda que el maestro Steven de Jesús puede ayudarte a curar cualquier enfermedad, discernir cualquier brujería, solucionar cualquier problema, traerte suerte, bendiciones, prosperidad, vida y amor. 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Continuamos después de este corte celestial.
19: Mi nombre es Guadalupe Ríos López. Gracias al... pude salir adelante, ya que tuve un novio el cual me indujo a las drogas y a la prostitución. Entonces, gracias a este maestro, mi mamá me hizo abrir los ojos. Ahora ya puedo vivir tranquilamente. Ya no estoy en ese mundo de las drogas ni de la prostitución.
17: Bueno, queridos amigos, qué emoción, qué alegría, qué bendición tan grande siente mi corazón. Son cientos y cientos de llamadas, mensajes que están entrando a este su programa. Solo quiero pedirles un poquito de calma, de mesura, de paciencia, que poco a poco les estaré devolviendo llamadas, mensajes a todas las personas que están participando en este su programa. Recuerden que su servidor, amigo, el maestro Steven de Jesús, está aquí para ayudarles de corazón. Que mi línea telefónica, la línea de los milagros, estará abierta y disponible las 24 horas del día, los 365 días del año. Usted va a llamar, va a enviar un texto con su nombre completo, fecha de nacimiento, el problema por el cual estás pasando, y tu servidor, amigo, guía espiritual, te estará obsequiando la lectura del tarot de los ángeles, la corte celestial de ángeles supremos, y estará brindándote una cura a esa enfermedad, una solución a ese problema, una cura a esa enfermedad y una diserción a esa brujería, gracias al poder, gracias al milagro de nuestro Señor Jesucristo. ¿Qué estás esperando? Toma lápiz y papel, apunta el número telefónico.

a otro mensaje. Nos lo envía Guillermo Hernández. Él me habla de el sur de Dallas. Su fecha de nacimiento, mayo 31 del 55. Dice así: Maestro Steven de Jesús, mi problema es el siguiente. Tengo un problema en el corazón. Ya no puedo ni caminar ni pararme de esta silla de ruedas. No sé qué hacer. Estoy muy desesperado. Todas las noches sueño con cosas feas. Ya estoy muy triste. Ayúdame de corazón. Primero que todo, querido amigo Guillermo, gracias, gracias infinitas por haber confiado en mí, por haberme enviado tu caso. Efectivamente, vamos a realizar un fuerte estudio espiritual, una unión de mentes con mis ángeles y mis arcángeles para poderte brindar lo que se llama una mano amiga, una mano ayuda. Querido amigo, aquí lo que podemos ver, percibir, analizar es que Iván es el culpable de esta desgracia. ¿Quién es Iván? Tu sobrino, el hijo de tu hermano. Esta persona te ha estado dando pócimas malditas, pócimas sagradas, las cuales no te están dejando que usted cure esta enfermedad, esta maldición. Por eso ocupo que me vengas a visitar a la mayor brevedad posible, don Guillermo, que te juro por la vida de mis tres hijas, Susana, Valeria y Valentina, que voy a hacer que este mal hombre te pida perdón de rodillas y se aleje para siempre de su vida, y voy a hacer que usted menos de 24 horas, mira, te lo juro por la vida de mis tres hijas, Susana, Valeria y Valentina, que vas a estar sanado, bendecido. Esa silla de ruedas la vas a poder tirar y vas a poder aquí venir a darme las gracias de corazón. Asimismo, querido amigo, quiero que esto lo hagas con fe. Igualmente quiero invitar a toda aquella persona que sufre en silencio, que tiene un problema igual, parecido, semejante, que tiene una enfermedad, que su casa ya parece lo que es una farmacia, que el medicamento ya no le hace, que duda, que sospecha de una maldad, de una brujería, que tiene un problema en el hogar, en la familia, en lo económico, en lo sentimental, en lo amoroso, a que no sufras más en silencio, a que se dé la oportunidad de cambiar su vida para bien. Solo debes de llamar, enviarme un texto con el nombre completo, fecha de nacimiento, que aquí yo les estaré obsequiando una lectura del tarot totalmente gratis. 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Vamos a darle lectura y contestación a otro mensaje que nos envía Marco Antonio Acopa. Él es del marzo 11 del 85. Él me habla de Denton y dice así: Maestro, siento que algo me persigue. Es algo muy raro, es algo muy extraño. Es como si fuera un frío, una sensación muy, pero muy rara. ¿Qué es lo que está pasando? Primero que todo, querido amigo, nos valemos de las cartas del tarot para decirte específicamente qué es lo que está pasando. Y ten mucho cuidado, porque lo que estoy viendo es muy, muy delicado. Te hicieron un panteón, un trabajo de muerte, un trabajo de espíritus. Te tienen velado con la Santa Muerte, trabajado con puros, con tabacos, veladoras negras y pócimas oscuras. Debes de tener mucho cuidado, porque hay una mujer que se llama Luisa. Esta mujer se está vengando de usted. Esta era tu amante. Esta mujer se llenó de muina de coraje porque usted recapacitó y no quiso seguir dañando su hogar. Usted pidió disculpas, perdón, en su casa y ahora está viviendo feliz. Pero debes de tener mucho cuidado porque esta mujer es mala. Ocupo que me vengas a visitar a la mayor brevedad posible, que te juro por la vida de mis tres hijas, Susana, Valeria y Valentina, que en menos de 24 horas voy a hacer que toda esa maldad, toda esa brujería salga totalmente de su cuerpo y usted recupere su vida y deje ese nervio, esa sensación tan negativa que tiene, que no lo ha dejado

0: salir adelante. Solo debes de venir con fe, que te juro por la vida de mis tres hijas, que tu vida va a cambiar para bien. Bueno, mi bella familia espiritual, que está pasando por un problema igual, parecido o semejante, a que se den la oportunidad de cambiar su vida para bien. 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Llegamos a la parte final de este su programa. No queda más que decirles que vale más una gota de verdad que un océano de mentiras, y que Dios y la Virgen lo llene de bendiciones.
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6: Bienvenidos, amigos, como siempre transmitiendo nuestro programa todos los días en vivo y en directo. Y quiero seguirlos invitando para que se comuniquen conmigo, para que me llamen, para que soliciten la carta astral, la carta natal, para que se den cuenta más de su entorno familiar. 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Y seguimos con las ayudas a través de nuestro programa. Tenemos más oyentes en línea. Hermanita, bienvenida. Me llama por usted, por algún familiar, ¿o quiere hacerme alguna pregunta en particular?
7: Yo quiero consultar porque pues siento mucha inseguridad.
6: Sí.
7: En mi pareja y en las personas que me rodean, así no siento confianza en nadie.
6: No siento.
7: Muy desesperada.
6: ¿Y se siente mal con su pareja?
7: Sí, siento mucha inseguridad en mi pareja.
6: ¿En su pareja? ¿Usted ha buscado ayuda, hermana?
7: Sí, he ido a que me lean las cartas, pero no nada, algo especial, no.
6: No he conseguido nada especial. Regáleme la fecha de su nacimiento.
7: Soy del 20 de septiembre del 92.
6: Hermana, trate de visitarnos lo más pronto posible.
7: ¿Perdón?
6: trate de visitarlos.
7: Okay.
6: Lo que pasa es que hay un punto negro en su vida, hay un punto negativo, y esto la conlleva a la inseguridad, a sentirse sola, a sentirse triste, a no tener felicidad, a que se sienta muchas veces como perseguida, a que se sienta mal, a que no le salgan las cosas bien. Hay un puntico negro, ¿yo?
7: Okay.
6: ¿Usted tuvo algún problema con alguna persona, mujer o alguna persona que tuvo algún problema?
7: Sí.
6: No me vaya a dar nombres, pero bueno, si usted sabe con quién tuvo ese problema, hermanita, resérveselo para usted y la esperamos en nuestro consultorio, ¿sí?
7: Okay.
6: Para poderla limpiar. Usted necesita, así como el señor que me llamó ahorita, necesita una limpia, necesita una liberación. ¿Dónde usted fue a que le leyeran las cartas, no le dijeron eso?
7: No, no me dijeron eso.
6: ¿No le dijeron que necesitaba una limpia, que necesitaba una liberación, nada de estas cosas?
7: No, nada.
6: Sí, claro, las está necesitando, hermana. Tiene la aura muy opaca, ¿oyó?
7: Okay.
6: Usted es muy joven, pero sí. pero ha sufrido mucho.
7: Uh-huh.
6: En su juventud ha sufrido, le ha tocado muy duro.
7: Sí.
6: Así usted sea ama de casa, así usted esté en el hogar, pero le ha tocado trabajar y luchar muy duro.
7: Sí.
6: Le voy a ayudar, le voy a colaborar, pero debe visitarnos.
7: Okay, está bien. Sí.
6: Bueno, ¿alguna otra pregunta, hermana?
7: ¿Pero puedo preguntar sobre mi esposo?
6: Bueno, no, ya sobre su esposo o alguna otra persona, ya es personalmente en nuestro consultorio.
7: Okay, bueno, entonces yo acudo ahí al consultorio.
6: Bueno, hermanita, tiene la dirección, ¿verdad?
7: Ajá, sí, sí, tengo aquí.
6: Bueno, hermana, que Dios la bendiga.
7: Okay, igualmente.
6: Bueno, hermanita.
7: Gracias.
6: Bueno, pues, mi hermana, así es que ayudamos a todas las personas por igual. 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Este es un programa de preguntas y respuestas, un programa en los cuales ustedes se pueden comunicar con nosotros. Hecho y elaborado es para todos ustedes. Y me están comunicando aquí en la estación radial que tengo oyente en línea. Es una dama, hermanita. ¿Cómo está? ¿Me llama por usted o por algún familiar?
8: Muy bien. No es sobre una hija, oiga, nada más quiero hacerle una pregunta sobre un muchacho que se andaba con él y de repente dejó de hablarle.
6: Deme la fecha de ella.
8: 3 de octubre. Del 95.
6: ¿Y de un momento a otro el muchacho dejó de hablarle?
8: Sí.
6: No, lo que pasa es que el muchacho no le convenía y se fue.
8: Ande.
6: Ese muchacho no le convenía, ese muchacho... Pero ese muchacho no le conviene a su hija. ¿Por qué no hacemos una cosa?
8: Uh-huh.
6: ¿Por qué no nos visitan, hermana?
8: Uh-huh.
6: Visítenos. Visítenos con su hija si es posible. Nosotros le podemos hacer una canalización espiritual para el amor, porque ella no tiene buena suerte en el amor. Entonces, visítenos con ella. Gracias por participar. ¿Alguna otra pregunta?
8: No, nada más eso.
6: ¿Alguna duda?
8: No, nada más eso.
6: ¿Cuándo nos van a visitar?
8: Pues, en cuanto podamos.
6: Bueno, hermana.
8: Uh-huh.
6: La estamos esperando. Ándale. Que Dios la bendiga.
8: Ándale,
6: hijo. Hombre, así estamos ayudando y orientando a tanta gente. Le repito, si tiene usted alguna pena de amor, si usted se siente enamorado, fracasado, si ve que no sale adelante, si ve que... Como la señorita, mire. La señorita tenía un novio, un muchacho, se alejó de la noche a la mañana. Así hay mucha gente en este momento que se le alejan las parejas, no saben qué hacer, no saben qué camino tomar, ¿verdad? Yo les invito, hermanos, yo les invito, amigos, a que ustedes nos llamen, a que ustedes participen del programa. Podemos decirle cuál es el origen de esa dificultad en el campo del amor. Podemos decirle cuál es el origen de esa terrible, muchas veces, necesidad que usted tiene. Y tenemos los elementos, los mecanismos necesarios para que usted, mi querido amigo del alma, para que sus terrenos mejoren sus cosechas. Si usted tiene su negocito, como le dije anteriormente, y no ve rentabilidad, si ve que los clientes se le han venido alejando poco a poco y ya está usted, mi querido hermano del alma, pensando en cerrar ese negocio, no lo vaya a hacer. Yo le hago desde aquí ese llamado a las personas que tienen un negocio, que tienen un changarrito, que tienen una ventica y que están pensando ya en cerrar. No lo haga, no. Déjenos a nosotros como última opción. Diga, yo voy a visitar a los hermanos de Nuevo Amanecer porque es que yo tengo un negocito y últimamente la clientela se me aleja.
9: Nosotros aquí tenemos los conocimientos y los secretos para levantar cualquier tipo de negocio. Ahora, si usted se siente decaído, si se siente triste, si se siente enfermo, si usted, mi querido amigo del alma, desconoce cuál es su mal, también en estos momentos y en estos casos podemos ayudarle efectivamente. Solo le sugiero a las personas que me escuchen que de una manera inmediata nos visite, que venga y personalmente hable con nosotros, y que eso sí, le digo a todas las personas, cuando uno visita donde uno siente que lo van a ayudar, tiene que hacerlo con fe. Tiene que hacerlo con fe y tiene que estar consciente que nuestros conocimientos los activamos es para ayudarle. Podemos convertirlo en un ser nuevo, podemos convertirlo en un ser lleno de energía, felicidad, amor y todo aquello que siempre usted ha soñado poseer. Y por eso, hermano, es muy importante que usted anote la dirección de nuestro consultorio. Ahora, es muy importante también que usted participe del llamado. 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Oyente en línea. Fecha de nacimiento es tan amable.
10: Sí, 10 de septiembre de 1960.
9: Bueno, hermanita, regáleme un numerito del 1 al 22. Uno nomás.
10: 21.
9: 21. Por medio de la fecha de nacimiento y la carta número 21, lo que veo es que usted ha venido sufriendo en el amor no porque usted quiera, sino porque han habido personas inescrupulosas. Le hablo de una expareja que usted tuvo hace 4 años. Este hombre se ensañó en contra suya y por eso es que la quiere ver sola. Por eso cada persona que se le acerca a su vida se aleja de la noche a la mañana. Usted tiene una pareja, pero terminaron hace poco, ¿verdad?
10: Así es. La tuve hace 15 días y de la noche a la mañana va.
9: Llegan las personas, se le van, usted no se explica por qué, ni cómo, ni dónde. Usted no se explica porque usted es una persona que se entrega, es una persona que respeta a las parejas.
10: Así es.
9: Es una persona que respeta mucho a su pareja, es una persona que apapacha a la pareja. Uh-huh. Quiere darle siempre lo mejor. Y así como usted da, usted quiere recibir. Pero lamentablemente, hermano, usted en el amor le ha ido muy mal.
10: Sí.
9: Usted ha venido 2-3 relaciones, 2-3 personas así más por el mismo estilo. Y se han ido de su lado. Véngase para mi centro espiritual, tráigame una manzana verde, tráigame una manzana roja, canela en astillas, que la consigue en cualquier parte. Le voy a enseñar una ritualización para el amor. ¿Perfecto?
10: Perfecto. Ok.
9: Bueno, hermanita.
10: Ándele.
9: Que esté muy bien, gracias.
10: Igualmente, Dios lo bendiga.
9: Amén.
10: Ándele.
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9: Hoy las cartas están revelando algo para ti. Hoy la carta de la temblanza te dice que puedes vencer las dificultades, puedes salir hacia adelante y vas a encontrar una oportunidad nueva de trabajo. La carta de las dificultades también tienen algo porque recibirás lo que das y recibes amor
6: vas a recibir una persona en tu casa, la cual llegará de sorpresa en un momento inesperado para ti. Y la carta del amor, vuelvo y le repito, la carta del amor, llega algo bueno. Vas a empezar un nuevo camino. No sigas cargando con tristezas, no sigas cargando con desilusiones, porque esta carta en este mes trae sorpresas muy favorables para ti, porque a partir de este momento ya no volverás a sufrir ni de amor ni de malas energías. 214-882-2550 en Dallas. 214-882-2550. 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Si usted tiene alguna duda, alguna pregunta sobre el campo sentimental, si usted ha sido de esas personas fracasadas sentimentalmente o siente que su pareja se ha venido alejando, que ya no es el mismo de antes, puede comunicarse conmigo, puede marcar ahorita mismo a la radio. Si usted tiene problemas económicos, si el dinero no le rinde, si usted no encuentra su vuelta, mi hermano, mi amiga, si usted tiene un trabajo pero se siente muchas veces mal en ese trabajo, no le pagan bien lo justo lo que usted trabaja y quiere hacerme alguna pregunta, hágamela. Estamos en el deber de ayudar, estamos en el propósito y en el deber de colaborar con toda la humanidad en general. Ayudamos a todos los hermanos en general. Es por eso que le doy a usted, mi querido amigo del alma, esta gran oportunidad de que participe de la radio, de que se entreviste con nosotros por medio de la radio, de que me llame en esta mañana, sí señor, de que usted, mi querido amigo del alma, se dé cuenta qué es lo que está pasando a su alrededor, qué es lo que verdaderamente está influyendo en su vida, por qué últimamente le está yendo tan mal, por qué de la noche a la mañana los dineros se le vuelven sal y agua, por qué de un momento a otro usted se siente desdichado. ¿Y por qué usted se toma el medicamento y no allí no encuentra esa curación definitiva a esa enfermedad? Este momento es oportuno para que usted levante el teléfono, para que usted marque la radio y con mucho gusto podamos entablar una bonita conversación. ¿Cuántas personas en este instante están tomando medicamentos y no hallan y no encuentran esa curación definitiva? Yo veo en mi consultorio hombres y mujeres que me dicen, hermano, ¿cómo le parece que yo me hice los exámenes que el médico me mandó? ¿Cómo le parece que yo me tomé la medicina que el médico me dijo, que el médico me recomendó, pero nada me sale bien? No encuentro la curación. En vez de curarme, voy de mal en peor. Vengo enflaqueciendo, no puedo dormir bien, no puedo estar bien con mi familia, vivo con dolores de reumatismo, lamentablemente soy diabética o diabético, sufro impotencia sexual en el caso de los hombres. ¿Cuántos hombres en este momento están sufriendo impotencia sexual? ¿Cuántos hombres están sufriendo y atravesando situaciones sexuales? ¿Y cuántos hogares se vienen perdiendo por esta situación nefasta? Sí, señor. ¿Cuántas personas? Mire, a mi consultorio llega mucha gente en el día. Porque a mi consultorio llega mucha gente en el día y me dice, hermano, ¿cómo le parece que últimamente yo no me siento bien en la casa con mi esposa? ¿Cómo le parece que últimamente yo no me siento bien con mi pareja? Esto le viene pasando y sucediendo a muchas personas. Esto le viene pasando y sucediendo a muchos hogares, y por eso los hogares últimamente se vienen destruyendo, se vienen acabando, porque íntimamente, sexualmente, o es él o es ella, que ya no les corresponden para nada. Muchas veces esto se debe, mi querido hermano del alma, a que el amor se termina, a que el amor se acaba, a que el interés se va yendo, se va terminando, pero muchas veces, mis queridos hermanos del alma, también se debe a manos nefastas, a gente inescrupulosa, a gente perversa, a gente envidiosa, que lo único que quieren es afectarle su pareja, afectarle su matrimonio, afectarle su relación, y quieren dañarlo, quieren perjudicarlo, y es por eso que a usted, mi querido amigo del alma, lo programan y le hacen y le fabrican un daño para verlo completamente destruido en el campo sexual. He visto muchos hogares destruyéndose por esta situación nefasta, y he visto muchos hombres sufriendo y llorando porque me dicen que tienen 30, 35, 40 años de edad y no pueden ser felices con ninguna mujer. Por eso yo, mi querido hermano del alma, le digo a usted que me está escuchando en esta mañana y tenga un problema, tenga una desilusión amorosa, visítenos, consúltenos, venga, mi querido hermano del alma, nosotros estamos para servirle, nosotros estamos dispuestos a brindarle ese consejo y esa ayuda espiritual. Vuelvo y le repito que todos los días estamos aquí con el único propósito de ayudar, de orientar y de servir. 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Tengo la carta de la templanza, la 14. Tengo la carta 25, el viajero. Y tengo la carta del regreso, que es la carta 22. 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Oyente en línea, este programa es de preguntas y respuestas. Fecha de nacimiento es tan amable.
12: 12 de mayo de 1952.
9: 12 de mayo del año 52. ¿Usted es pensionado?
12: Sí.
9: 12 de mayo del 52. ¿Usted ya alguna vez se ha hecho baños?
12: No.
9: Tiene que hacerse unos baños, hermano. Debe hacerse unos baños en el cuerpo, debe hacerse unas ritualizaciones, debe hacerse unas limpias, porque le puedo decir de que no es que usted tenga algo malo, que le hayan hecho algo malo, ¿no? Sino que se ha contagiado del ambiente negativo. Y esto hace de que muchas veces dé 3 pasos para adelante y 6 para atrás y que la economía le haya bajado mucho. No es que usted tenga algo malo, que le hayan hecho una maldad, que le hayan hecho algo. No, a usted no le han hecho nada. ¿Oye, hermano?
12: Sí, lo escucho.
9: Lo suyo es que usted estuvo en algún sitio donde alguien había alguien con una mala energía, una sal, y esto se le fue contagiando poco a poco a usted.
12: Ah,
9: o estuvo con alguna mujer que tenía esa sal y se la contagió. ¿Ya me hago entender?
12: Sí, sí lo entiendo, sí, es cierto.
9: Esto se lo contagiaron y por eso, hermano, es que las cosas no le salen bien, por eso el dinero no le rinde, por eso usted vive, mire, usted vive con sus padres y era para que más dinero tuviera guardado, ¿no? Ahorrara más.
12: Exactamente.
9: Y no ahorra, hermano.
12: No se ahorra.
9: No se ahorra. En el amor tampoco se siente pleno, ¿no?
12: Exactamente, tampoco.
9: Usted en el amor no se siente pleno. Usted puede estar con sus padres, pero a veces siente soledad.
12: Sí.
9: A veces se siente triste, se siente vacío por dentro.
12: Así es.
9: Con ganas de hacer muchas cosas, pero no las puede hacer. Ha querido hacer tantas cosas usted en la vida, hermano. Todo se le vuelve sal y agua.
12: Así es.
9: Yo quisiera, hermanito, pues que usted tuviera la oportunidad de visitarnos, de consultarnos en la primera oportunidad para poderle ayudar.
12: Sí, cómo no.
9: Quisiera que nos visitara. Quisiera que acudiera a nuestro consultorio. Me lleva, por favor, un rollo de papel aluminio y un paquete de algodón.
12: Correcto.
9: Estos dos elementos me los va a traer al consultorio. Yo le voy a hacer una limpia. Una limpia es muy fácil. Y le voy a suministrar unos baños para que se haga. ¿Perfecto?
12: Correcto.
9: Para que le vaya bien, para que armonice su cuerpo. Usted tiene que armonizar su cuerpo.
12: Correcto.
9: ¿Al lado de quién estuvo usted? ¿Usted quién cree que fue la persona que le pudo haber contagiado eso?
12: Pues una persona que es divorciada.
9: ¿Una persona que es divorciada?
12: Sí.
9: ¿Y usted cree que esa persona era la que tenía la mala energía, la mala vibra?
12: Porque de hecho llegaba a su casa y me sentía muy inquieto, muy incómodo.
9: ¿Usted se sentía inquieto? Entonces esa es la persona que lamentablemente tenía la mala energía.
12: Y no puede durar ni una hora cuando ya me quería salir de ahí.
9: ¿Ya se quería ir de ahí?
12: Sí.
9: Ah, bueno, entonces, ahí fue donde usted se contagió de esa mala vibra, hermano. Ahí fue donde usted se contagió de esa mala vibra. Lo espero en el consultorio, ¿sí?
12: Sí, ¿cómo no?
9: Lo espero en la oficina para poderlo ayudar. Me lleva lo que le acabo de pedir, sí, un rollo de papel aluminio y un paquete de algodón grande.
12: Sí.
9: Voy a hacerle una liberación, voy a hacerle una limpia que usted la necesita. Eso lo está necesitando, como se dice, urgente, ¿oyó?
12: Sí, correcto.
9: Para que pueda vivir bien, para que pueda vivir tranquilo, hermano, y para que le rinda todo lo que usted emprenda hacer de ahorita en adelante.
12: Muchas gracias.
9: Bueno, hermano, ¿alguna otra pregunta?
12: No, era todo.
9: Bueno, hermano, gracias a usted. Estamos en condiciones todos los días de solucionar todos y cada uno de sus problemas. No olvide la dirección de nuestro centro espiritual, donde todos los días atendemos, donde todos los días estamos ayudando, orientando y sirviendo. Vamos a solucionar todos sus problemas. Si usted, mi querido hermano, mi querida amiga, tiene alguna pena de amor, se siente engañado, traicionado, si usted ha sido abandonado por esa persona que ama, que ha amado, que ha confiado toda la vida, comuníquese con nosotros. Si usted tiene alguna necesidad económica, tenemos y contamos con los mecanismos apropiados para poderle ayudar, para que esa persona también le ame, para que esa persona también le quiera. Y si se ha alejado o esa persona lo ha abandonado, podemos lograr que esta persona regrese a sus pies. Si usted, amigo trabajador de la tierra, ve que sus cosechas se le vienen dañando fácilmente a pesar de sus cuidados y a pesar de sus preocupaciones, podemos decirle cuál es el origen de ese problema y entregarle un secreto valioso para que su tierra sea mejor.
6: Muchas personas sufren y muchas personas lamentablemente lloran porque el rendimiento económico en su vida ha cambiado. 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Tengo la carta de la ofrenda, tengo la carta de la alianza, tengo la carta de la tranquilidad y tengo la carta de la búsqueda y la justicia. Cartas principales para aquella persona nacida bajo el signo de Tauro, nacida bajo el signo de Leo, Géminis, Capricornio, Acuario, Aries, Leo. 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Y como siempre le digo, este programa lo hago para toda la familia en general. Tengo una persona en línea en este instante. Bienvenida, hermana. ¿Hace cuánto escucha nuestro programa?
13: Sí, ya tengo un tiempecito que lo estoy escuchando, maestro.
6: Ah, perfecto. Regáleme la fecha de nacimiento.
13: Mire, yo lo que quiero es de una hija.
6: Ah, de una hija suya. Sí. Ah, bueno.
13: Ella es del 4 de marzo del 83.
6: Del año 83. Lo que veo aquí en la mesa de trabajo, hermana, es un gran conflicto que ella tiene con otra mujer. Le hago una pregunta. ¿Su hija llegó a tener algún hombre con compromiso?
13: Sí, ella tuvo una bebé, pero de una persona equivocada, de un hombre casado.
6: Un hombre casado. Bueno.
13: Y entonces, ya quedó con la bebé.
6: Escúcheme bien lo que le voy a decir.
13: Sí.
6: Lamentablemente yo me doy cuenta que a su hija le ha tocado muy duro batallar, pero lamentablemente yo veo que su hija, mi amiga querida del alma, fue víctima, fue de la maldad.
13: Pero
6: todo se debe de ese problema que ella tuvo con ese hombre casado.
13: Sí.
6: De ahí se le dañó la vida a su hija.
13: Sí, maestro.
6: Se metió con ese hombre, se le dañó la vida a su hija. Su hija vive con una mano adelante y con una mano atrás.
13: Sí, maestro, sí.
6: ¿Es verdad o no?
13: No, sí, es maestro, sí, es verdad.
6: A veces se ve su hija, como se dice, a gatas para conseguir muchas veces hasta la comida para la niña.
13: Sí, le digo, ahora mis hijos le dieron la espalda porque me dice, mamá, es que es un gran error que ella, si sabía que esa persona era casada, ¿por qué lo hizo a capricho de meterse con él y tener una criatura?
6: El problema fue haberse metido con ese hombre casado.
13: Sí, maestro.
6: De ahí radican todos los problemas de su hija. Pero vea, póngame pues qué es lo que vamos a hacer.
13: Sí, maestro.
6: Usted me va a visitar con la fotografía de su hija.
13: Sí.
6: Y yo le voy a quitar a ella ese problema que ella tiene.
13: Sí, maestro.
6: Porque eso es un problema que se le ha causado a ella.
13: Sí.
6: Lamentablemente, vea, una mujer joven del año 83.
13: Sí.
6: Y créame lo que, así como me lo está comentando usted, si ese hombre la llama, ella ahí mismo le sale.
13: Sí.
6: Imagínese. Y eso hay que cortarlo de raíz.
13: Sí, maestro, yo era lo que quisiera. Le digo, yo no deseo ni un mal para esa persona, sino que se aleje.
6: Que se aleje.
13: Pues que se olvide de uno y otro, pues él tiene familia.
6: Cuando tenga la primera oportunidad me va a visitar.
13: Sí, maestro.
6: Yo le voy a ayudar, no se preocupe.
13: Con la foto de mi hija.
6: Con la foto de ella.
13: Sí,
6: si
13: maestro.
6: Si el día de mañana o pasado mañana usted me quiere agradecer con un testimonio, pues me
13: claro
6: llame.
13: Claro que
6: me,
13: sí. A mí me gusta agradecer a la gente.
6: Bueno.
13: Si no puedo con dinero, con mi trabajo, maestro.
6: No se preocupe que yo le echo la mano, yo le ayudo, ¿yo?
13: Sí, maestro.
6: Bueno, hermanita.
13: Muchas gracias, sí. Dios lo bendiga y pues, ojalá y pueda solucionarme esto porque pues yo ya veo muy así a mi hija, pues, y nomás quiere estar dormida, no tiene ganas de nada.
9: Yo, el mismo mal, la misma energía negativa que tiene la lleva sí. a eso. Pero yo le ayudo.
13: ¿Sabe quién le hizo ese problema, maestro?
9: Yo allá en mi consultorio se lo digo con nombre y apellido.
13: Bueno, maestro.
9: Bueno, mi hermanita, que mi Dios me la bendiga.
13: Muchas gracias, sí, oh. Dios también lo bendiga a usted. Gracias. Darme este consuelo, maestro.
9: Bueno, hermanita, que mi Dios me la bendiga. Un abrazo a la distancia.
13: Gracias, maestro.
9: Bueno, hermana.
13: Sí, adiós.
9: Amén.
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6: Y así llegamos prácticamente a la parte final de nuestro programa. Desde aquí, les agradezco. Los llevo en mi mente, mi corazón y mi conciencia. Hasta una próxima oportunidad.
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6: Bienvenidos a este pequeño espacio del Templo Mayor Espiritual de Catemaco, Veracruz. Una vez más, dirigiéndoles este su programa, un espacio de encuentro, de reflexión y de crecimiento espiritual. Hoy nos reunimos con el corazón abierto, en vivo y en directo, para que todos ustedes estén dispuestos a dar a conocer la raíz de su problema. Para nosotros poderle ayudar a encontrar esa paz, esa esperanza y esa conexión interior que usted tanto necesita. En el medio de la necesidad, en el medio del ritmo acelerado de la vida, este programa quiere ser un refugio donde ustedes sean escuchados, donde ustedes puedan aprender y fortalecer, la fe, nuestros valores y nuestros propósitos. En este programa del Templo Mayor Espiritual de Catemaco, Veracruz, a través del tarot, todos ustedes van a escuchar llamadas telefónicas, todos ustedes van a escuchar testimonios reales, todos ustedes van a escuchar en este programa cómo nosotros destapamos prácticamente esa vida trancada, bloqueada en la suerte, en el dinero, en el trabajo, en el amor. A lo largo de este tiempo encontraremos palabras que inspiren para todos ustedes, mensajes que iluminan y experiencias que nos recuerdan que nunca estamos solos en el camino. Es por eso que nosotros estamos dispuestos a brindarle esa mano amiga para que usted se pueda levantar. Que cada conversación, que cada llamada sea una enseñanza. Que al instante de que usted se comunique con nosotros, sea por un mensaje de texto, sea por una llamada telefónica, sea en este programa o después del programa, usted pueda compartir con nosotros ese problema y nosotros darle la solución inmediata, con serenidad, con el amor que usted necesita y una luz sabia para poderle conducir a todos ustedes
16: sobre el camino de la felicidad y del éxito. Comenzamos este recorrido espiritual con gratitud, humildad y la confianza de que siempre hay una nueva oportunidad para crecer, renovar el alma y para que todo llegue a su calma. Es por eso, mis estimados amables oyentes, yo los invito a que todos ustedes participen en este de su programa del Templo Mayor Espiritual de Catemaco, Veracruz, donde usted puede mandar un mensaje de texto, donde usted puede llamar en este preciso momento, en este preciso instante, participar en vivo y en directo. También le hago un llamado, no solamente a las personas que necesitan una salida, una solución, que necesitan una respuesta a los problemas que le están sucediendo hoy en día. También quisiera hacerle un llamado a mis pacientes el día de hoy en este programa. A las personas que han hecho que nosotros llevemos año tras año en esta hermosa ciudad, pudiéndoles brindar una ayuda, pudiéndoles brindar una solución, una salida a esos problemas que hoy en día muchas personas están atravesando. Personas que vemos con hogares destruidos, donde lastimosamente no reina la felicidad, sino lo que reina son los problemas, las discusiones, prácticamente la oscuridad se ha apropiado de su hogar, de su familia, de su noviazgo, o de cualquier relación que en estos momentos usted la esté pasando mal. Aquellas personas que tienen sus ranchos, que tienen sus negocios, aquellas personas que no prosperan, que tratan de invertir tanto tiempo y dinero, sacrificio, esfuerzo, pero ven que ese negocio no prospera, ven que ese negocio está trancado, está bloqueado, no hay una salida absoluta, este programa es para usted. Para aquella persona que tiene tantas enfermedades, dolores de cabeza, debilitamiento en su cuerpo, cansancio, fatiga, que no puede dormir, que la enfermedad cada día crece en su cuerpo, que está cansado de ir a especialista, hacerse estudios, análisis, y lastimosamente no le sale absolutamente nada, y usted tome pastilla, y usted tome tratamiento, y en vez de mejorar, usted lo que hace es empeorar. Existe una solución. ¿Por qué? Porque en su cuerpo puede estar poseído algo negativo, algún trabajo de magia negra, algún trabajo a través de la Santa Muerte, para dañar y perjudicarte por completo, atraer ruinas, desgracias y desdichas y enfermedades a tu vida, a la de tu familia, a la de tus seres queridos, suicidios de hijos que están metidos en las drogas, que están metidos en el alcohol. Personas que, hombres en estos momentos, jóvenes, que me han visitado en mi oficina, en mi consultorio, ya no funcionan sexualmente porque le han dañado su parte sexual, porque su intimidad la han destruido por completo. Entonces, mi estimada familia, ya vamos a iniciar con este programa, vamos con las llamadas telefónicas, vamos a darle respuesta a los mensajes de texto, vamos a darle respuesta también. Yo le hago un llamado a mis pacientes, a las personas que ya han visitado el Templo Mayor Espiritual de Catemaco, Veracruz. Yo quiero que en este momento me regalen también una llamada, les hago un llamado y expongan sus casos, por favor, directo, en vivo y en directo en este programa. Y vean, y ustedes digan en estos momentos los beneficios, los resultados, el cómo se sienten después de haber visitado al Templo Mayor Espiritual de Catemaco, Veracruz. Estimados oyentes, ustedes lo saben, no es necesario que yo se los diga. Los verdaderos espiritistas, los verdaderos parapsicólogos, los verdaderos naturistas, los verdaderos, pero verdaderos trabajadores espirituales, salimos desde Catemaco, Veracruz, México. No existe en realidad un espiritista más poderoso que salga desde las cuevas de Catemaco, Veracruz. Es por eso que usted va a encontrar personas aquí en mi consultorio capaces de poderle ayudar y no mentirle en su cara. Y no brindarle a usted una falsa esperanza donde no la hay. Nosotros brindamos soluciones, no mentiras y engaños. Vamos a darle inicio a las personas que en estos momentos ya empezamos a recibir llamadas telefónicas, me dice el ingeniero aquí de los controles, para aquellas personas que en este momento quieren saber a través del tarot numerológico qué sucede en sus vidas. ¿Qué necesita usted para poder solucionar su problema? Sea en la suerte, sea en el trabajo, sea en el dinero, sea en el amor, o sea en su salud. Si lo que usted tiene es natural o sobrenatural. Vamos a darle respuesta a este primer mensaje de texto que dice de la siguiente forma. Dice, hola, le escribo, por favor, quiero que ustedes me ayuden con respecto a mi esposo. El nombre de él es Ramón Orteaga, su fecha de nacimiento el 6 de mayo de 1970. ¿Qué pudiera usted decirme de él? Quisiera recuperar mi hogar. Esta persona que nos envía este mensaje de texto, vemos primero y principal que el señor Ramón hoy en día está en una actitud muy negativa con usted. Es una actitud que en estos momentos él no quiere. Las cartas del tarot salen a través de la numerología, salen completamente claras. Que en estos momentos, con todo el dolor del mundo, déjeme decirle, él está con otra persona. Él se retiró de usted, de sus hijos, de su familia, prácticamente dejándolos abandonados. Y no quiere saber absolutamente nada de usted. Pero déjame decirte que hay una pequeña esperanza. Porque él fue retirado a través de un trabajo de enfrascamiento. Hay un trabajo, hay un entierro, mejor dicho, para ser más claro y franco y directo. Hay un entierro que esta persona, esta mujer con la que él está, mandó a hacer. Y hay un entierro completamente enfrascado. Tiene una ropa de interior de él. Tiene una fotografía y tiene varias cosas dentro de ese frasco que lo preparó prácticamente una hechicera con la finalidad, un curandero, con la finalidad de poder doblegar el pensamiento de tu esposo y quitarlo de tu lado. El cometido fue completamente realizado, lo que pidieron fue completamente consumido y es por eso que cada vez que usted le mensajea o le llama, él parece que le tuviera odio, le tuviera rabia. En muchas ocasiones cuando pasa a buscar los niños, él parece no quiere hablar con usted, como si le tuviera asco. Usted, sin embargo, lo sigue tratando bien. Usted, sin embargo, trata de llevar una buena relación porque ha sido su único amor. Ha sido la persona que le entregó tiempo, que le entregó años de relación, más de 30 años en una relación. Y prácticamente esos 4 hijos que ustedes tuvieron fue el fruto de un amor muy duradero. Hoy en día que ustedes tienen un hijo chico, bueno, no tan chico, de 14 años, vemos que él prácticamente se ha mantenido muy distanciado tanto de los mayores como del menor y de usted. Pero podemos recuperar esta relación. Estamos a tiempo porque usted solamente lleva 22 días de separada. Y podemos hacer un trabajo con la finalidad de que podemos descubrir exactamente dónde está ese entierro, sacarlo, extraerlo, reventarlo y hacer un trabajo de purificación para que él tome conciencia y se le quiten por completo esa venda de los ojos que hoy en día él tiene y no quiere dejarle ver más allá que esta mujer solamente está desinteresada en el dinero, está interesada en lo que él tiene económicamente, está interesada solamente en hacer el daño, en hacer el mal. Es por eso que él no ve más allá, porque está vendado de sus ojos. Por favor, necesito que me visite en mi oficina, en mi consultorio, lo más pronto posible, para nosotros poderte ayudar y brindar esa ayuda que tanto necesitas. Solamente me vas a traer, por favor, nombres completos, fecha de nacimiento, fotografía de ambos, que estén juntos, por favor, para comenzar a hacer este trabajo. En este trabajo vamos a hacer un ritual frente a sus propios ojos, donde nos vamos a dar cuenta qué tanto daño esta mujer ha hecho en la vida de ustedes, pero lo más importante, cómo nosotros vamos a solucionar el problema que tantos les está separando su relación sentimental. Por favor, vuélvase a comunicar con nosotros, pero ya no a través de un mensaje de texto, sino a través de una llamada telefónica para que usted separe una cita, separe una consulta con nosotros y nosotros le podamos brindar esa ayuda que tanto necesita. Vamos en este momento con las llamadas telefónicas. Vamos con la primera llamada telefónica el día de hoy. No olviden que las personas que quieran comunicarse con nosotros, las personas que quieran llamar, las personas que quieran enviar su mensaje de texto, las personas que quieran separar una cita, las personas que nos quieran visitar personalmente, las personas que quieran llamar después del programa, las personas que quieran llamarnos de lunes a domingo, las personas que necesiten una ayuda lo 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Mándenos un mensajito de texto, no hay ningún problema. Nosotros inmediatamente, queridos hermanos del alma, le estaremos dando respuesta a lo que usted le está sucediendo. Querido, querida, usted que me está escuchando en estos momentos, que ya está cansado de los problemas, de las dificultades en su hogar, en su familia, que no sabe qué hacer, que las enfermedades cada día crecen y crecen, que cada día los problemas te agobian, que las deudas están creciendo, que no encuentras trabajo, que no encuentras empleo, que las enfermedades te están consumiendo, 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Algo muy importante. 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El dinero para quien quiere ayudar no es problema. Aquí trabajamos solamente por donación. 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Usted si no tiene dinero, venga, visíteme. Si usted tiene unas dificultades terribles, pero no tiene dinero, venga y visíteme. No es problema para nosotros el dinero. Porque no estamos detrás de él. Estamos para poder ayudar a esas personas que nos necesitan. A brindarle esa mano amiga, porque nosotros venimos de Catemaco, Veracruz. Conocemos lo que es la pobreza. Conocemos lo que es la humildad. Conocemos lo que es un verdadero corazón humilde para poder ayudar. Así que, si usted no tiene dinero, si usted está ahogado, su hogar está destruido, su familia está destruida, su enfermedad cada día está creciendo más, su desespero es inquebrantable en este momento, visítenos personalmente en una consulta y ahí estamos nosotros dispuestos a ayudar. 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Vamos con la primera llamada telefónica el día de hoy. Sí, bueno, ¿con quién hablo?
17: Rafael Rojas.
16: Muchas gracias por su llamada, señor Rafael. En este momento vamos a colocar las cartas del tarot y verificar exactamente lo que usted siente, lo que usted sufre y lo que usted padece. Vemos en este momento, mi querido amigo, que lastimosamente hay una enfermedad sumamente fuerte en su cuerpo. Vemos que sus piernas se hinchan, vemos que también vienes presentando una retención de líquido en la parte estomacal, vemos también que usted estuvo hospitalizado durante 7 días exactamente, y también vemos, señor Rafael, una enfermedad sumamente difícil que en vez de usted mejorarse, lo que ha hecho es empeorarse. En este momento usted se encuentra en cama, usted en este momento, mi querido amigo, no ha podido levantarse de esa mala enfermedad, pies hinchados, inflamación en la parte de su panza, no estás comiendo bien, estás debilitado, has perdido un chingo por completo de peso, has bajado demasiado de peso y no estás durmiendo bien y tampoco mantienes muy deprimido al ver que tu salud la estás perdiendo cada día más. ¿Eso no es?
18: Oh, sí, claro que sí.
16: Y bueno, mi querido amigo, lo importante es que usted ya dio el primer paso y es buscar una ayuda. Déjeme decirle, sé que en estos momentos se encuentra usted con su señora esposa y sus hijos escuchando el programa en vivo y en directo, transmitiéndolo a través de esta radio. Déjeme decirle, mi querido amigo, que lo que vamos a hacer es lo siguiente, y escúchenme muy bien toda la familia. En estos momentos el señor Rafael Rojas no tiene una enfermedad completamente natural. Es un daño postizo que viene por culpa de un familiar. Aquí en nuestro consultorio quiero que ustedes me traigan, por favor, un vaso de vidrio, me traigan una botellita de agua al tiempo y me va a traer, por favor, una hoja de color blanco, porque les voy a revelar el rostro del familiar quien a usted, señor Rafael, lo tienen completamente enfermo, ¿de acuerdo?
18: Oh, sí, claro que sí. Okay.
16: Sí, quiero que me visiten, por favor. Me visiten personalmente porque es importante saber cómo nosotros vamos a ayudarle a usted a levantarse de donde usted se encuentra sumergido en este momento, que es la enfermedad postiza, que es la enfermedad que prácticamente te está quitando la vida. Y vamos a hacer ese trabajo completamente garantizado para que usted, mi querido amigo, aproximadamente en 14 días ya usted esté completamente recuperado. Usted lleva más de un año tratando esta enfermedad, luchando contra este daño. Prácticamente ha sabido lo que es regresar prácticamente de la muerte, lastimosamente debido a este daño que le colocaron en su cuerpo. Déjeme decirle que este familiar no quiso nada bueno para usted, pero todo eso yo quiero que usted y toda su familia, sus hijos, su esposa, que me están escuchando en este momento, por favor vengan a mi oficina, vengan a nuestro consultorio, para que ustedes se den cuenta con sus propios ojos lo que usted lo está matando, señor Rafael. Así que lo voy a esperar aquí en mi consultorio para que se pare la cita, ¿de acuerdo?
18: Hago una cita para irla a ver, pero pues, he oído por la radio, pero bueno, a ver si puede hacer una cita.
16: Ok, señor Rafael, Dios me lo bendiga. No me cuelgue, por favor, porque lo voy a pasar con alguno de mis colaboradores, que ellos le van a dar la dirección exacta y también le van a dar dónde estamos ubicados y el día y la hora de su cita. ¿Han podido ustedes escuchar este caso? ¿Han podido ustedes escuchar a esta persona cómo en estos momentos, hoy en día, se encuentra de esta manera? 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Vamos con la siguiente llamada.
19: Bueno.
16: Sí, bueno, ¿con quién hablo?
19: Con Ana.
16: Señora Ana, ¿cómo está, señora Ana?
19: Pues bien, gracias a Dios, ¿y usted?
16: Muy bien, gracias a Dios. Cuénteme cómo va su esposo con el tratamiento que le envié.
19: Pues hasta ahorita ha ido muy bien, sigue sin sentir nada, anda muy bien.
16: Perfecto. El malestar que él sentía, la ansiedad, la intranquilidad, el no dormir, esa ansiedad que le daba como depresión, ganas de estar durmiendo, decaído, ganas sin trabajar, todo eso, ¿cómo ha estado?
19: Pues no le digo hasta eso. Sí se duerme un poquito tarde, ¿verdad? Pero porque ahí anda echando mecánica.
16: Okay.
19: ahí se entretiene, o sea, ahí lo dejo de todos modos, ahí para que no esté pensando en otras cosas.
16: Okay.
19: Pero si no, es... cuando se viene a dormir, no, ya está muy muy tranquilo, ya no trae pues esa ansiedad ni nada. Y en la mañana para levantarse, no, pues ya como antes, me levanto casi, pues yo siempre soy la primera que me levanto.
16: Ya he estado tranquilo.
19: Sí, ya nada más tranquilo, o sea, ya me levanto yo y ya me siento, y ya de ratito también él se levanta ya, y no, dice que trae, se siente bien, trae su energía para andar trabajando, todo, ¿no? Ya.
16: Todo muy bien.
19: Parece que sí, le digo que de todos modos sí, no, ya de dormir, pues sí, duerme bien, ya.

0: Mis queridos, mis queridas, realmente hoy en día siento emoción cuando nos llaman y nos dan estas palabras de agradecimiento, como nosotros, el Templo Mayor Espiritual de Catemaco, Veracruz, hemos transformado vida, hemos hecho grandes milagros a través de nuestro Señor Todopoderoso, a través de nuestro Señor, de verdad, a través de nuestro Dios Todopoderoso, que nos da la oportunidad de poderle brindar una ayuda, una orientación a estas personas que de verdad lo necesitan. Todo en Cristo, todo en Él, podemos vencer cualquier maldad en la vida de cualquier persona. Lastimosamente, nuestro Señor Jesucristo fue crucificado para darnos a entender que existía la maldad. Hoy en día, muchas personas incrédulas me visitan en mi consultorio pretendiendo y pensando que la maldad no existe. Si no existiera, vivíamos en un mundo de paraíso, de felicidad, sin problemas. Pero existe un Dios que en Él confiamos, en Cristo vencemos, y vencemos toda la maldad que pueda presentarse frente a nuestros ojos y que pueda presentarse en la vida de ustedes a través de la luz blanca. Podemos vencer toda esa magia negra. Vamos con otra llamada telefónica.
1: ¿Verdad?
0: Sí, bueno, ¿no es la señora María?
1: Sí.
0: ¿La esposa del señor José?
1: Sí.
0: Ah, ¿cómo estás, corazón? ¿Cómo te ha ido? ¿Cómo se ha sentido tu esposo?
1: Pues hoy, como ya ve que se siguió tomando la pastilla.
0: Ok.
1: Se ha sentido mejor.
0: Ok, la flema del estómago, el asco que siente al comer.
1: Asco.
0: Lo del estómago, dolor, pero entonces con el tratamiento que yo le envié ahorita, ¿ha tenido mejoras?
1: Sí, pues se ha sentido mejor.
0: Ok, qué bueno, es lo importante. Vamos a hacer lo siguiente. Quiero que él siga con el tratamiento dos días más, por favor, y después de los dos días usted se va a comunicar conmigo, ¿de acuerdo? Me va a llamar y vamos a agendar una cita para esperarlo mucho mejor de lo que vino a visitarme, ya recuperado, sano completamente de ese problema en el estómago. Así que, por favor, me llama después de dos días para verlo nuevamente en mi consultorio. Hasta luego. Muchas gracias, muy amable por su llamada telefónica. Muchas gracias a las personas que han llamado el día de hoy, desde un principio del inicio del programa. 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Usted me puede llamar después de este programa. 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¿Se encuentra entre la espada y la pared? ¿La enfermedad le está consumiendo? ¿Está desahuciado, desahuciada, cansada, fatigada? ¿Usted, amigo, que trabaja y trabaja y no ve la luz, no ve el dinero, no ve absolutamente nada? 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

0: 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Hemos llegado a este pequeño espacio, hemos llegado al final de este programa por el día de hoy. 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Llegamos al final del programa del Templo Mayor Espiritual de Catemaco, Veracruz. Solamente me queda despedirme de todos ustedes y pedirle a Dios sobre todas las cosas que encuentren ustedes la luz y el camino correcto para nosotros poderle ayudar a vencer todos sus problemas.
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6: Buena la día a todos los compadritos, a todas las guatalitas, a esta hora de la mañana, hoy sábado 30 de mayo, ya estamos terminando este mes, mañana 31, y ahí estamos, trabajando, luchando, curando y ayudando a muchas familias. 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Usted que tiene problemas, que tiene enfermedades, que tiene fracasos, que tiene dudas, que tiene inquietudes, que no progresa, que no hay felicidad, que no hay salud, que no hay suerte, que no hay amor. 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Usted, en este momento, compadrito, que sufre de la diabetes, del colesterol, de la presión alta, se le entambora el estómago, le dan taquicardias, no duerme bien, ha perdido el apetito, siente 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Gracias a Dios, a las plantas y al cholagogue indígena. Aló, buena la día.
7: Bueno.
6: Buenos días, Guatala.
7: Buenos días.
6: ¿Cuál es su nombre, mi huitota?
7: Patricia.
6: Patricia, cuénteme a qué se debe su llamado. Cuénteme qué es lo que usted necesita saber, qué es lo que quiere usted con el indio Ramayá.
7: Bueno, pues para empezar, yo hablo para adquirir otro jarabe cholagogue indígena, porque hace algún tiempo, le cuento, que hace algún tiempo yo escuché su programa y escuché de ese jarabe, pero pues no le tomé tanta importancia.
6: Ah, usted ya vino a adquirir el jarabe, ya lo tomó, así, ya vino por él.
7: Ahorita hablo para pedir otro. Porque lo que pasa es que yo empecé con muchos dolores de cabeza, mareos, ganas de devolver. Y entonces fui a acudir al médico, pero me dieron mucho medicamento que lo único que me estaba dañando era el estómago, porque me hizo una úlcera estomacal. Y ya cuando yo escuché su programa, adquirí el jarabe, Cholagogue, y la verdad, en menos de lo que canta un gallo, así que en menos de 30 días, yo empecé a sentir mejora en mi, ahora sí que la enfermedad se me quitaron los mareos, los vómitos, y regresé otra vez, compré el jarabe, y ya esta es la cuarta vez que lo voy a comprar, porque no nada más te sirve para todo el colesterol, sino que te reanima, te da mucha energía, como que te va desintoxicando el cuerpo, pues.
6: ¡Oh, qué alegría, qué felicidad! O sea, que usted hoy le diría a la gente que escucha este programa, ¿vale la pena adquirir el cholagogue indígena?
7: Claro que vale la pena adquirir el jarabe cholagogue indígena, porque aparte de que es completamente natural, no daña tu estómago, no te daña como el medicamento de doctor, porque pues ese nada más te contamina la sangre, y el cholagogue es completamente natural, te ayuda mucho para toda la desintoxicación de tu cuerpo. Incluso yo cuando me lo tomé, después me fui a hacer otros estudios y ya no me apareció con colesterol ni triglicéridos ni nada de eso, gracias a Dios. Ahora sí que rápidamente desintoxicó mi cuerpo, incluso hasta el estómago que lo tenía como inflamado. Mira, todo eso me ha quitado, bendito Dios.
6: Qué alegría, qué felicidad.
7: Igual a la gente que sufre de padecimientos como intestino, estreñimiento, fíjese que a mí la úlcera gástrica que le digo que me provocaron el medicamento de doctor, pues de patente, a mí cholagogue me lo curó, como que te resana, como que te reconstruye.
6: Bueno, amigo y tota, esas palabras que usted dice me alegran de corazón, porque son los resultados de este jarabe, porque está macerado con 33 plantas curativas. Y usted, con esta bendición que Dios le dio con este jarabe, estoy contento, feliz, Patricia, de que hoy me llame con esta felicidad y de que quiera adquirir otro frasco. Claro que sí, véngase por él hoy mismo y aquí nuevamente la atenderemos. Gracias a usted por estas bellas palabras. Y usted, ¿qué le recomendaría a aquellas personas que padecen cualquier otra enfermedad acerca de este jarabe?
7: Pues yo le recomiendo que lo adquieran, que lo prueben, que no se van a arrepentir, que el jarabe cholagogue indígena, que la verdad ayuda mucho a todo lo que es desintoxicar tu cuerpo, te regenera, incluso te sientes hasta ligera, como motorcito nuevo, te da mucha energía. A mí me ayuda mucho a desintoxicar la sangre y a recuperar energías y calmar dolores de cabeza. Es muy, muy bueno. Yo se lo recomiendo, que no se dañen más con medicamentos de patente, que entreguen lo natural, que lo natural es muchísimo mejor.
6: Bueno, hija, gracias por tu llamada, gracias por estas bellas palabras. Que Dios me la bendiga y por acá te estaremos esperando. Hansa Katira, manda la guaré.
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6: 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Por eso usted no sufre en silencio. Las enfermedades hay que curarlas a tiempo, no dejar que se avancen, porque se vuelven malignas, cancerosas, y ahí es donde empiezan los problemas. Entonces, huitoto, no hay como hacer un tratamiento inmediato a las enfermedades, cortarlas de raíz. 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Mi compadrito, mi guatalita, tenemos un mensaje. Este mensaje dice así: señor Ramayá, mi nombre es Ramón Antonio Benavides. Yo lo visité de Richardson. Estaba sufriendo enfermedades de la potencia y de la próstata. Usted me mandó unas cápsulas que se llaman la píldora del placer. Y también me mandó el cholagog indígena. Estoy muy feliz, muy contento. Quiero, por favor, que me aparte una consulta para el día martes para un hermano mío, que él va a viajar a su consultorio. Espero que me ayude a este hombre, porque está muy enfermo. Señor Ramayá, así como he visto mejoría en mí, ayúdelo a él. Que Dios lo bendiga. Gracias, mi guatalito, mi huitoto, por esa ayuda, por esa orientación y ante todo por la recomendación que me hace. Claro que sí, aquí estaremos esperando a su hermano, también le estaremos haciendo un tratamiento, una consulta, porque esto es para todos, para que se curen, para que se sanen, para que salgan adelante. Por eso, si usted está enfermo, está cansado, está triste, desesperado, hay enfermedades extrañas, usted no progresa, no tiene tranquilidad, está siendo víctima de cosas oscuras, usted no tiene suerte, no hay amor, no hay bienestar, llame inmediatamente para hacerle un chequeo, una consulta. 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Y tenemos más llamados, más personas que agradecen al indio, al curandero, a Ramayá.
10: Bueno, mis huitotos y guatalas, mucha gente se comunica, muchas personitas llaman al indio Ramayá a encontrar curación y sanación a través de las plantas y las bejucas, a través de las cortezas y raíces. Tenemos más llamadito a esta hora de la mañana. Hoy con el indio Ramayá la gente se quiere curar y para eso es este programa, para que usted llame, participe y lo más importante, nos visite personalmente. Vamos con llamados. Aló, buena la día.
11: Sí, bueno.
10: Buenos días, ¿con quién tengo el gusto de hablar, huitota?
11: Con Carmen.
10: Carmen, un día bueno para ti con la ayuda de Taita Dios. ¿De dónde se comunica? ¿De dónde me llama?
11: De Garland.
10: De Garland, saluda a la gente de Garland hoy en este programa de curación y sanación. Regálame, por favor, Carmen, la fecha de tu nacimiento.
11: Yo soy de noviembre del 21 de 1969.
10: Noviembre 21 del 69. Muy bien. Por favor, me va a regalar un número del 1 al 21. Voy a sacar las cartas indígenas. Vamos a sacar las cartas de la salud y de la prosperidad. Vamos a mirar qué depara tu vida hoy con lo que está pasando. Regálame un número del 1 al 21.
11: El 7.
10: El número 7. Le sale la carta aquí a usted de las espadas cruzadas. ¿Qué significan las espadas cruzadas? Yo veo en ti últimamente que has perdido mucho tu peso. Has bajado de peso, te dan muchos vómitos, náuseas y has sentido mucho dolor en el estómago. ¿Es verdad o es mentira esto que está saliendo acá?
11: Me sorprende, pero sí, por eso es mi llamada, porque esos síntomas que estoy presentando, pues he bajado de peso sin llevar dietas, sin proponérmelo, bajé peso, como normal, como siempre, he notado mis ojos amarillos, todo lo que como me cae pesado y lo vomito, todo me cae mal, no entiendo qué me está pasando, pero sí, así es.
10: Vea, Carmen, lo que pasa es lo siguiente, hija, lamentablemente en el estómago suyo hay una bacteria, esta bacteria se está avanzando muy rápidamente. Usted anteriormente sufrió de gastritis, ¿hace tiempo atrás sufrió la gastritis?
11: Sí, hace como unos 5 años.
10: Exactamente, pero lamentablemente hubo una complicación que se volvió ya una úlcera gástrica. Y ya después de que usted tomó tantas medicinas y tratamientos, hoy lo que está pasando es de que hay una bacteria. Esta bacteria se está volviendo cancerosa y es delicada. Por eso llevas tantos días perdiendo el peso seguidamente y los ojos tuyos, las vistas muy, muy amarillas. Estos vómitos y este dolor de estómago es que esta bacteria te está acabando en vida. Usted se puede hacer chequeos, cualquier examen y no le está saliendo nada. ¿Por qué? Porque esta bacteria no es fácil de detectar. Yo le recomiendo que por favor me visite lo más pronto posible. A usted hay que prepararle una medicina muy delicada porque es algo que no es normal en lo que usted hoy está viviendo. Yo le voy a pedir un grande favor. Esta semana no me coma nada de grasas, ni me tome café, ni me tome leche, ni me consuma ninguna gaseosa ni refresco. ¿Por qué? Porque su estómago está muy débil y hay una bacteria que se la está comiendo en vida. Así de que, por favor, tráigame la muestra de orina y ojalá venga acompañada de un familiar, porque lo que le voy a retirar y a mostrar que hay en su cuerpo es bastante delicado.
11: Ok, sí, claro que sí. Yo, de hecho, o sea, por eso lo llaman, porque confío en lo que me está diciendo y claro que yo estaré.
10: Usted
11: ya no aguanto los dolores.
10: Exactamente, no puede aguantar más, hija. Y si esto se revienta, tengo que decirlo que lamentablemente puede acabar con tu vida. Entonces visítame lo más pronto posible. Ya te voy a enviar la dirección. Gracias por confiar y comunicarse y que siga escuchando mi programa. Pero lo más importante es que se acerque hoy y se cure de su enfermedad.
11: Sí, gracias, yo estoy por ahí.
10: Bueno, que Dios me la bendiga, Carmen, y que mucha fe ante Dios y las plantas medicinales. Cuídese mucho.
11: Gracias.
10: Bueno, continuar con la programa. A esta hora mucha gente que está en sintonía, que va para la trabajo, para el supermercado, para allá, para la yarda, gente que va para la construcción, muchas personas que van para el restaurante, gente que va allá para los locales, para el comercio, mucha gente en carretera, en la troca, escuchando al indio. Recuerden que este programa es para que usted se cure y se sane de cualquier enfermedad. Tengo una receta especial para aquellas personas que están sufriendo úlceras gástricas, que sufren del colon, enfermedades fuertes en el estómago. Vamos a conseguir el anamú, vamos a conseguir el coquindo negro y vamos a conseguir el arrayán. Vamos a hervir estas plantas, las tres plantas las vamos a hervir en un litro con agua por 20 minutos. La dejamos reposar, colamos y tomamos estas bebidas 3-4 tomas al día. 3-4 tomas al día. Y apenas termine este tratamiento, inmediatamente empezamos a tomar bebidas de cola de caballo y de caléndula. Bebidas de cola de caballo y caléndula. También lo vamos a hervir un puñado de cada planta en un litro con agua. Lo hervimos durante 10 minutos, dejamos reposar y tomamos otros 20 días. Sí, guatalitos, para que se cure, para que se sane. 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Mirándolo a usted a los ojos, mirando su palma de mano, su fecha de nacimiento, y si me trae la orina, mucho mejor. Así, mi huitoto, que aparte la cita hoy mismo, no deje para mañana lo que vaya a ser el día de hoy. El que madruga, Dios lo ayuda. Dios dijo, acuéstate, que yo te llevaré. No, guatalito, él dijo, ayúdate, que yo te ayudaré. Entonces, visíteme hoy, hoy mismo, huitoto, no sufra más en silencio. Señora, usted que sufre trastornos, desmayos, cansancios, le dan dolores fuertes a la cabeza, se le hinchan las rodillas, le dan calambres, sufre de la mala circulación, está sufriendo del páncreas, de la diabetes, del corazón, enfermedades extrañas,
6: 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Escuchemos más personas que vienen y me visitan.
10: Bueno, tenemos muchas personas que se acercan acá a la botánica, aquí a mi maloja indígena Santo Remedio, pero no son las palabras mías, sino de las personas que hoy relatan los casos de la vida real, sus historias. Guatalito, ¿cómo es su nombre?
12: José.
10: Cuéntele a la gente, a la audiencia, ¿cuál era el problema por el cual usted nos visitó? ¿Cuál era la tristeza, la desesperación por la cual usted llegó acá a mi botánica? ¿Y hoy cómo se siente? Cuéntele a la gente toda la historia suya que lo están escuchando a esta hora de la programa.
12: Bueno, yo tenía un hijo que era alcohólico. Digo era porque afortunadamente ya lo dejó. Pero era un problema para mí porque tomaba mucho, era una persona muy conflictiva. La casa realmente era un caos porque se robaban las cosas para seguir tomando. A la mamá le faltaba el respeto, la ofendía, incluso estuvo a punto de agredirla, que si yo no hubiera estado ahí, la hubiera agredido. Pero gracias al tratamiento que usted nos dio, ahora es una persona completamente diferente, que tal parece que, pues la verdad, me lo cambiaron, porque es una persona que se ha vuelto muy trabajador, muy respetuoso, es proveedor en la casa, ahora no para de llevar cosas al hogar. Y ahora está completamente cambiado. Ahora me siento realmente orgulloso del cambio que tiene mi hijo, de la persona en que se ha convertido. Y yo creo que eso se lo debo a ustedes, porque gracias al remedio que le dieron, dejó absolutamente todo. Entonces les recomiendo que si tienen algún problema con algún hijo, algún familiar, lo lleven. Incluso no es necesario que lleven a la persona, porque si usted recuerda, yo les llevé únicamente la foto de mi hijo. Y con eso fue suficiente para que ustedes lo curaran y lo liberaran de ese alcoholismo que tenía.
10: Sí, señor José. Y la gente como usted, con la fe, con la confianza, porque usted ya estaba desesperado con los problemas en su hogar, con su esposa, como usted lo relata, y hoy se sienten felices y contentos. Hermano, yo me alegro, mi Guatalito, mi Huitoto, que usted hoy le dé ese bello testimonio a la gente de alegría, porque estos problemas con los hijos acaban los hogares y se destruyen ellos mismos. Hoy me invade de felicidad y saber que la confianza que usted depositó no se perdió. Gracias a usted, a la confianza, ¿qué le recomendaría ya para terminar a la gente este bello testimonio? ¿Qué le diría usted a la gente de su corazón?
12: Bueno, ante todo ya sabes que no hacemos los padres por los hijos, ¿no? Y una de las cosas que deberíamos hacer es buscar el remedio para que salgan adelante. Yo afortunadamente lo encontré en su persona y pues que lo lleven a sus hijos, a sus familiares, a la persona que con la que tengan problemas, para que pues su hogar vuelva a ser una familia feliz, que próspera, llena de felicidad, tranquilidad, donde reine realmente la armonía y el amor de toda la familia.
6: Chaca, chaca, chaca, chaca, la cachira, chira, guanda, guanguita, guaré, qué alegría, qué felicidad. Así como estas personas hoy se han curado, han cambiado su vida, han encontrado la salud, el bienestar, la felicidad, la suerte y ante todo el bienestar, usted también lo puede lograr, compadrito Gutota. 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Un hombre de experiencia, de sabiduría, que con solo verlo a usted, yo le digo qué enfermedad está sufriendo, qué enfermedad está padeciendo. Ábrame la palma de la mano Porque la palma de la mano es un libro abierto para yo, Indio Ramayá. Y a través de su fecha de nacimiento y con la muestra de orina, le haremos una curación, un tratamiento efectivo. Por eso, visíteme, conózcame, no critique, no murmure. Visíteme hoy y cambie su vida, su salud y sus problemas. Dios dijo, ayúdate que yo te ayudaré. Sí, Guatalito, hoy con fe, con Dios, con las plantas y con los secretos de la Madre Selva, este servidor, el Indio, el curandero Ramayá, le ayudará a cambiar su vida, sus problemas y enfermedades. Porque desde antes de yo nacer, por eso ya lloraba en el vientre de mi madre. 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Que la paz de Dios llegue a sus hogares, que el amor de Dios llegue a sus corazones y estas palabras y consejos queden grabadas en su mente. Que Dios los bendiga, compadritos y guatalitas.
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14: Amigos, hermanos, desde aquí, desde la radio, enviando bendiciones celestiales para todos aquellos hermanos que a esta hora se conectan desde diferentes partes a través de este programa, especialmente para esos hombres y mujeres valientes que salieron de su tierra, de su casa, buscando un mejor futuro. Para ti que trabajas largas horas en construcción, en fábricas, manejando, limpiando casas, restaurantes, en el campo, y aún así sientes que la vida se te ha puesto pesada. Este programa es para el migrante que sonríe por fuera, pero por dentro se siente solo, se siente abandonado, se siente desilusionado. Este programa está hecho para la mujer que llora en silencio porque el amor se le fue de las manos. Para el hombre que trabaja día y noche y aún así el dinero no rinde, no alcanza. Las deudas aumentan y la tranquilidad va desapareciendo cada día más. Aquí estoy como siempre haciéndole frente a todas las adversidades de la vida y diciéndole a usted que me está escuchando que este programa es para usted. 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carta 10, la retribución, la carta de la fuerza y la carta de la defensa. 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Oyente en línea, fecha de nacimiento es tan amable.
15: Es del 5 de septiembre del 1977.
14: Del año 77. Regáleme tres numeritos del 1 al 5.
15: El 5, el 1 y el 3.
14: Va
16: Bájeme el volumen al radio, por favor, y me escucha por el teléfono, ¿sí?
15: Sí.
16: Bájeme el volumen al radio, me escucha por el teléfono. 5, 1 y 3.
15: Sí.
16: Uy, hermanita, mejor dicho. No quisiera decirle lo que estoy viendo aquí en las cartas del tarot, ¿yo?
15: ¿Por qué?
16: Porque ustedes están escorriendo un peligro bastante grande.
15: Ajá.
16: Hay una, mejor dicho, en su casa, en este preciso momento.
15: Ajá.
16: Hay 3 espíritus chocarreros molestando.
15: Ajá.
16: 3, no uno, sino 3. Le voy a decir por qué.
15: Uh-huh.
16: Ustedes sienten muchas veces, o sienten casi todo el tiempo, ruidos en la casa.
15: Sí.
16: Ustedes sienten que mueven las cosas.
15: Sí.
16: Ustedes sienten que abren las puertas y que mueven las cosas del hogar, ¿verdad?
15: Sí, así es.
16: Ustedes se sienten muchas veces intranquilos en el hogar.
15: Uh-huh.
16: Se sienten cansados. Uh-huh. Muchas veces, aparte de los ruidos que sienten olores feos.
15: Sí.
16: Llegan olores de la noche a la mañana nauseabundos, como si hubiera cloaca.
15: Ajá.
16: Ven cosas extrañas, sienten sombras.
15: Ajá.
16: Los niños también, ¿verdad?
15: Sí.
16: Bueno, hay 3 espíritus chocarreros en esa casa.
15: Ajá.
16: Esos espíritus chocarreros los pueden llevar a ustedes, ni Dios lo quiera, a cosas nefastas, a cosas feas. Yo necesito que nos visite. Bueno, va a hablar con su esposo porque nos deben de visitar.
15: Ajá.
16: Deben de visitarnos, barra bien la casa de adentro para afuera.
15: Uh-huh.
16: Pero bien barrida.
15: Sí.
16: Me va a llevar agua bendita.
15: Ajá.
16: Y me va a llevar un limón partido en cruz.
15: Ajá.
16: Agua bendita y lo que barra de la casa de adentro para afuera.
15: Ajá.
16: Le vamos a limpiar y a purificar la casa, pero también los vamos a limpiar a ustedes.
15: Ajá.
16: Porque estos espíritus, vea, lo más grave de esto es que un espíritu de eso se le puede incorporar a uno de los familiares.
15: Ajá.
16: Esto es cuando un espíritu se incorpora en un ser humano.
15: Uh-huh.
16: Y no vamos a permitir que eso pase en su casa.
15: No, claro que no.
16: Ah, bueno, entonces la esperamos a usted y a su esposo lo más pronto posible, ¿oyó?
15: Sí.
16: ¿Estamos de acuerdo?
15: Sí, está bien.
16: Bueno, hermanita, muchas gracias.
15: Ok, gracias.
16: ¿Le ha hablado con la verdad?
15: Sí, claro que sí.
14: Bueno, hermana, gracias por comunicarse. 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Hay personas que en este momento están escuchando mi programa desde la soledad, desde la tristeza de un cuarto, desde muchas veces un camión en una carretera, desde una fábrica, desde el coche conduciendo o terminando una jornada laboral pesada. Personas que dejaron a sus hijos, a sus padres, hombres y mujeres que han dejado su tierra por buscar un futuro mejor aquí en la Unión Americana, pero que por dentro sienten que su corazón está cansado, está rendido de tanto luchar y trabajar. A veces el dinero llega y se va como agua entre las manos. El amor se enfría, las oportunidades se van, se cierran. Y aunque luchas todos los días, parece que cargas un peso invisible que no te deja avanzar. Y lo más duro y difícil es sentirse solo en un país extraño, rodeado de gente pero vacío por dentro. Hoy quiero decirte algo. No estás derrotado, no te encuentras solo. Hay batallas espirituales que no se ven, pero se sienten. Cuando la tristeza te roba el sueño, cuando las discusiones aparecen sin razón alguna, cuando nada te sale bien como quieres, es momento de buscar esa ayuda, es momento de buscar esa orientación espiritual que nosotros te estamos brindando a través de este programa. Este programa va a marcar un antes y un después en tu vida. No sigas sufriendo en silencio, hermano, amiga, porque mientras hay fe, todavía hay un camino abierto para recuperar ese amor, para recuperar la tranquilidad, la prosperidad que tanto necesitas. 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
16: 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Tengo la carta 25, el viajero. 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
17: 7 de febrero del 58.
16: 7 de febrero del año 58. Por favor, regáleme tres numeritos del 1 al 12.
17: El 4.
16: El 4.
17: 7.
16: El 7.
17: Y el 9.
16: Y el 9. Le vamos a analizar por medio de las cartas del tarot y también por medio del tarot profético, y le voy a analizar por medio del Cristo revelador. ¿Perfecto?
17: Sí, claro.
16: Necesito que, por favor, se concentre, no me haga nada sino escuchar lo que le voy a decir. 4, 7 y 9, ¿verdad?
17: Sí.
16: 4, 7 y 9. Bueno, mi hermano, lamentablemente las puertas últimamente se le han cerrado para usted. La economía para usted está un poco adversa, negativa completamente, da tres pasos para adelante, seis para atrás, y el dinero no le rinde, no le abunda para nada, ¿verdad?
17: Así es.
16: También veo que usted eligió el número 7, y por medio del Cristo revelador veo en este preciso momento, hermano, afecciones de salud, malestares en la parte de la cabeza, cansancio, agotamiento, y también veo abultamiento en la parte del estómago cuando usted se alimenta. ¿Qué trabaja usted? ¿Qué hace?
17: Trabajo en la seguridad, soy guardia.
16: Tenga mucho cuidado, mi querido amigo del alma. Escúcheme bien lo que le voy a decir. Tenga mucho cuidado, porque yo veo aquí que lo que le está pasando y le está sucediendo no es natural, no es normal. La enfermedad que usted tiene, lo que le han dicho los médicos, sí, usted tiene esa enfermedad, pero ¿por qué no se la han podido curar? Porque lamentablemente usted es víctima de un daño, ¿yo?
17: Uh-huh.
16: Usted lamentablemente es víctima de una maldad, es víctima de un daño, y por eso la ciencia médica no le halla y no le encuentra definitivamente la curación a su enfermedad. ¿Quiere que lo curemos?
17: Pues sí, me gustaría.
16: ¿Desearía que nosotros lo sacáramos hacia adelante de tanto problema económico que tiene?
17: Eso sí, quisiera.
16: Porque usted, perdóneme que le diga, pero destapa un hueco para tapar otro.
17: Así es.
16: Se endeuda aquí para pagar una deuda acá, ¿verdad?
17: Sí, así es.
16: Y usted vive, mejor dicho, desesperado, angustiado, a veces no le provoca ni llegar a la casa. A veces siente un desespero, una angustia, unas ganas de no hacer nada. Esto se debe, mi querido oyente, al daño y a la maldad del cual usted ha sido víctima. Esto se lo hicieron a usted con el único fin de que usted no progresara, de que usted se levantara siempre, perdóneme que le diga, pero se levantara siempre con el pie izquierdo, que no saliera adelante y que no fuera sino de su vida de desgracia en desgracia. ¿Quiere ver la persona que le hizo el daño?
17: Sí, me gustaría.
16: Bueno, necesito que me lleve un vaso de vidrio y agua bendita.
17: Ok.
16: Cuando me vaya a visitar, me lleva vaso de vidrio, agua bendita. Yo le voy a mostrar quién es la persona, pero no para que usted tome venganza ni salga a pelear contra nadie, ¿perfecto?
17: Sí, sí, claro.
16: Sino para que sepa de quién cuidarse.
17: Ok.
16: ¿Algo que me quiera preguntar rápidamente?
17: No, pues nomás quisiera saber si... Digo, si voy a salir adelante.
16: Claro, lógico, con la ayuda de nosotros va a salir adelante. ¿Ha escuchado los testimonios de las personas que nos agradecen?
17: Sí, sí los escucho.
16: ¿Se ha dado cuenta? Ahorita escuchamos una persona que nos regaló un testimonio. ¿Se ha dado cuenta de la gente que nos visita con problemas, desilusiones, así como está usted?
17: Sí.
16: Y ahora, hoy por hoy, estas personas nos colocan en sus oraciones y nos regalan un testimonio de agradecimiento. ¿Usted estaría comprometido, si nosotros lo curamos, lo sacamos adelante, a regalarnos un testimonio?
17: Claro que sí.
16: Ese es el compromiso, ¿verdad?
17: Sí.
16: Bueno, hermano, que tenga un feliz día, mi Dios me lo bendiga.
17: Ándale, pues, gracias.
16: Bueno, hermano.
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14: Muchas personas en este momento sienten que algo extraño les viene cerrando los caminos. ¿Por qué? Porque vienen los problemas en el campo sentimental, discusiones constantes con sus parejas, enfermedades, cansancio, tristeza y una mala suerte que no los deja avanzar, no los deja progresar. Pero hoy usted está escuchando este programa no por casualidad. Hoy es el comienzo de un cambio positivo para su vida. Prepárese, mi querido amigo del alma, porque todos los días a través de este programa lo estaremos preparando a usted para que nunca pierda la fe, para que nunca pierda la esperanza y para enseñarle cómo recuperar esa energía positiva para abrir caminos en el campo del amor, la salud y el dinero. Los números siempre están disponibles. Recuerde que este programa es de preguntas y respuestas, pero me alzan la mano y me comunican que tengo una dama en este momento en vivo y en directo. Bienvenida. Fecha de nacimiento, si es para usted, por favor.
19: 15 de enero del 73.
20: 15 de enero del año 73 me manifiesta a mí de que últimamente quiere usted tomar decisiones en cuanto a la economía, en cuanto a su vida familiar, en cuanto a su entorno, o sea, las personas que la rodean, porque yo sé que usted está casada, yo sé que usted tiene su esposo, tiene sus hijos, pero en este momento como que no viven como en plenitud, como felices en la casa donde están, ¿verdad?
19: Sí, así es.
20: Entonces veo de que usted quiere hacer un cambio, quiere realizar usted algún cambio, y ese cambio es positivo para usted, para sus hijos y para su esposo, ¿yo?
19: Ok, gracias.
20: ¿Cuál es el cambio que quiere hacer? Coméntenos, si se puede, ¿no?
19: Pues la casa.
20: Perfecto, ¿qué pasa?
19: Cuando vamos a visitar mi casa me siento mal.
20: Perfecto.
19: Y entonces por eso no, como que no me siento a gusto yo ahí, me siento desesperada y quiero saber si todavía, o sea, si me va a pasar eso o por qué.
20: Claro que sí. Vamos a hacer algo, póngame cuidado.
19: ¿Sí?
20: 15 de enero del 73. Yo sé que usted no cree en brujería ni en estas cosas, pero sí hay que hacerle una limpia y una depuración.
19: Ok.
20: Pero sí necesita visitarnos lo más pronto posible.
19: Ok, muy bien.
20: Necesito que me lleve un litro de agua bendita.
19: Ok.
20: Un litro de agua. Necesito que me lleve las fotografías o las fechas de nacimiento de ellos.
19: Ok.
20: De sus hijos, de su familia.
19: Ok.
20: ¿Sí?
19: Sí, muy bien.
20: Necesito o la fotografía o las fechas de nacimiento.
19: Ok.
20: Eso es lo que yo necesito.
19: Ok.
20: Necesito que me lleve un litro de agua.
19: Sí.
20: Y por favor, escúcheme con atención a lo que le voy a decir. Voy a necesitar que se consiga esencia de sándalo.
19: Sí.
20: ¿Sí?
19: Sí.
20: Sándalo, canela.
19: Sí.
20: Y vainilla.
19: Ok. Esas, esencias.
20: Sí, son esencias.
19: Ajá.
20: Se las venden en cualquier parte donde vendan productos.
19: Sándalo, vainilla y canela.
20: Exacto. Sándalo, canela y vainilla.
19: Ok.
20: Esto, y necesito un litro de agua bendita.
19: Muy bien.
20: Yo con esto le voy a hacer un preparativo especial para que cuando usted vaya a la casa, limpie y purifique la casa.
19: Ok, muy
20: ¿sí?
19: bien.
20: Usted va a limpiar, va a purificar la casa, yo le voy a explicar cómo lo va a hacer, porque si ustedes se van así para esa casa, no van a vivir tranquilos.
19: Ok.
20: No van a vivir en paz. De pronto hay gente que eso se le manifiesta con dolores en el cuerpo, con molestias hacia la parte de la cabeza.
19: Uh-huh.
20: Hay personas que sienten como un cansancio, como un agotamiento cada vez que llegan a una casa.
19: Pues yo oía que me hablaban, maestro, que me hablaban y,
20: claro.
19: y los muñecos, o sea, muy feo.
20: Exacto. Esto se debe a lo que pasó y lo que fue en el terreno, ¿yo?
19: Ok.
20: Entonces vamos a limpiar bien la casa, vamos a purificar el ambiente y ustedes van a poder vivir tranquilos.
19: Okay.
20: Sin ningún problema.
19: ¿Su dirección, maestro?
20: Ahora que termine la llamada.
19: Sí.
20: Ahorita sí le va y le sube volumen al radio.
19: ¿Sí?
20: Para que anote la dirección de nuestro consultorio, ¿no?
19: Muy bien.
20: ¿Alguna otra pregunta, hermana?
19: Es todo, muchas gracias.
20: ¿Agradecida?
19: Muchísimo.
20: Bueno, hermanita.
19: Que Dios la bendiga.
20: Amén. Que Dios me la proteja a usted y a toda su familia.
19: Gracias, maestro.
20: Bueno, hermana.
19: Buen día.
20: Gracias, lo mismo.
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20: Por eso, si usted
16: padece alguna enfermedad o atraviesa algún problema sentimental, moral o espiritual. Si usted, mi querido oyente, nunca ha sido feliz en la vida, siempre ha tenido enemigos ocultos, si usted no ha tenido suerte en amor y fracasa, si tiene problemas de alcoholismo, si usted tiene algún familiar con problemas de droga, si tiene algún familiar con problemas económicos, con problemas espirituales, de drogadicción, como le dije anteriormente, si ve que su hijo, que su hija, o usted mismo mete la cabeza y siempre le va mal, hermano, visítenos para nosotros poder quitarle y ayudarle con ese problema, con ese obstáculo, para nosotros poderle entregar el pasaporte del éxito, el pasaporte de la verdadera felicidad, para poderle guiar por ese camino del triunfo, de la prosperidad, del éxito. ¿Cuántas personas en este momento no tienen éxito, no tienen triunfo? ¿Cuántas personas les ha ido mal? Vuelvo y le repito, visítenos para poderle ayudar, para poderle decir, por aquí donde esté debe de transitar. Para que usted, mi querido hermano, en menos de 72 horas vea resultados positivos. Por eso invito al desesperado, al confundido, al abatido, a la persona sin suerte, aquel que mucho tiempo atrás tuvo muy buena suerte. Mire, cuántas personas nos han llegado y me dicen, hermano, ¿cómo le parece que hace 3 años a mí me iba bien? Abrí un changarrito, me fue de maravilla, o yo vendía ropa, me iba muy bien. ¿Cuántas personas anteriormente en su trabajo o en el amor? ¿Cuántas personas en el amor les ha ido muy bien, pero de la noche a la mañana hoy día la suerte le ha cambiado? Hoy en día no cuenta ni con ese bonito hogar, ni con buena estabilidad económica, se encuentra completamente fracasado, desesperado, y por eso, hermano, debe abrir los ojos. Al mismo tiempo, a esta hora de la mañana le hago un llamado a las personas que no quieren fracasar en sus negocios, que cuentan con dinero, pero les da miedo el fracaso. Visíteme también para poderle indicar cuándo y en qué momento debe usted invertir su dinero para que sea una persona de éxito, de triunfo. Mire, se lo digo porque mucha gente en este momento, así como fracasa, también están bien. Hay personas que tienen una estabilidad bonita en el hogar. Bueno, hermano, debe proteger esa estabilidad. No se olvide que hay gente inescrupulosa a su alrededor, hay gente que goza con el dolor de los demás, hay gente que goza porque a usted le está yendo mal, porque a usted lo dejó la esposa, o porque su esposo se alejó. Mire, hay mujeres malas, hay personas que no están sino pendiente de qué hogar es bonito para meterse en ese hogar, para perjudicar esa casa, para llevarse al esposo, para perjudicarle a sus hijos. No deje que esto pase. Por eso le repito, en este momento estamos ayudándole. Hay un dicho que dice, asegura tu futuro uniéndote al grupo de los triunfadores, al grupo de las personas que verdaderamente quieren triunfar en la vida. Y si usted quiere triunfar, y si usted quiere dejar atrás las adversidades, los problemas, hermano, yo lo invito. 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Porque este don no lo posee todo el mundo. Con este don contamos personas como nosotros para hacerle el bien a la humanidad, porque somos prodigios, porque somos alternativos, porque hemos ayudado a muchas personas y porque nuestra mente está adiestrada y dotada con mucho poder espiritual para ayudarle a cualquier persona en cualquier problema. 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Tengo la carta de la ofrenda, tengo la carta de la alianza, tengo la carta de la tranquilidad y tengo la carta de la búsqueda y la justicia. 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
14: pero son ellos los que vienen a hablar. Tengo una hermana, la cual ha venido, la cual quiere hablar. Los micrófonos son suyos, hermanita. Bienvenida, motivo por el cual usted tomó la decisión de visitarnos.
0: Yo sentía un gruñido de tripas.

0: Bienoso yo. No, pues sí, estamos contentos con usted, ¿verdad? Porque nos ha dado la mano. Ella se quejaba de que sentía los animales por acá en la espalda, que le hormigueaban, ¿verdad? O sea, donde yo creo que le lastimaban. Y ahorita pues ya se siente mejor ella. Y pues sí, estoy muy contento porque pues ella ya está mejor y se siente más más animada. Y pues le doy gracias porque me ha dado la mano.
1: Estamos escuchando Testimonios de Fe.
2: Un testimonio que nos recuerda que cuando la fe se mantiene viva, aún en los momentos más difíciles, pueden ocurrir grandes cambios en la vida de un ser humano. ¿Cuántas personas hoy están luchando contra una enfermedad, dolor, contra una tristeza, una desesperación, pensando que ya no hay salida, que ya no hay cambio? Pero escuchar historias reales como esta hace que entendamos que nunca se debe perder la fe y la esperanza, que la fuerza espiritual, y que siempre vamos a tener oportunidades de vida para abrir caminos donde parecía no existir solución. 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Y tengo a mi amigo Raúl en línea, el cual quiere hablarnos, el cual quiere de verdad representar a todas las personas que hoy como él se encuentran sufriendo, desesperados y angustiados. Pero quiero que sea Raúl el que nos cuente su experiencia de vida.
3: Vengo aquí con el maestro para dar las gracias y dar mi testimonio de que mi familia está recuperándose por medio de sus curaciones. Yo vine aquí a su consultorio, estaba oyendo en radio y me gustó mucho las palabras que él menciona en cada consulta que él habla de consultas. Me gustó mucho su modo de hablar, su modo de tratar a todas las personas. Por eso me acerqué aquí a su consultorio. Estuve llamando mucho a radio, pero como no tenía celular de casa, con el celular de nosotros, nunca entró la llamada y me desesperé y mejor me esperé. Pero escuchando la dirección de él, el domingo me dirigí al consultorio y hasta ahorita, gracias a Dios, hemos salido adelante con las curaciones de él. Mi señora ha tenido muchos problemas por cuestión de que tenía animales en su estómago y parece que ya se está retirando. Y pues ahorita, hasta este momento, yo le doy las gracias a la fundación que me están tratando muy amablemente.
1: Este testimonio da fe de nuestra experiencia.
2: Estamos llegando a la parte final de nuestro programa. Las personas que se comuniquen conmigo, si tiene alguna duda en el amor, yo se la voy a despejar. Si en amor y fracasa, si se siente mal comprendido, si no se siente apapachado, apapachada por su pareja, venga hermano, venga amiga, comuníquese hoy mismo y aparte la cita. 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Tengo la carta de la ofrenda, tengo la carta de la alianza, tengo la carta de la tranquilidad y tengo la carta de la búsqueda y la justicia. 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Paso a despedirme, como siempre, deseándoles paz, amor y mucha felicidad.
1: Y así.

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3: Amigos, hermanos, desde aquí, desde la radio, enviando bendiciones celestiales para todos aquellos hermanos que a esta hora se conectan desde diferentes partes a través de este programa, especialmente para esos hombres y mujeres valientes que salieron de su tierra, de su casa, buscando un mejor futuro. Para ti que trabajas largas horas en construcción, en fábricas, manejando, limpiando casas, restaurantes, en el campo, y aún así sientes que la vida se te ha puesto pesada. Este programa es para el migrante que sonríe por fuera, pero por dentro se siente solo. Se siente abandonado, se siente desilusionado. Este programa está hecho para la mujer que llora en silencio porque el amor se le fue de las manos. Para el hombre que trabaja día y noche y aún así el dinero no rinde, no alcanza. Las deudas aumentan y la tranquilidad va desapareciendo cada día más. Aquí estoy como siempre haciéndole frente a todas las adversidades de la vida y diciéndole a usted que me está escuchando que este programa es para usted. 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carta 10, la retribución, la carta de la fuerza y la carta de la defensa. 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Oyente en línea, fecha de nacimiento es tan amable.
4: Es del 5 de septiembre del 1977.
5: Del año 77. Regáleme tres numeritos del 1 al 5.
4: El 5, el 1 y el 3.
5: Bájeme el volumen al radio, por favor, y me escucha por el teléfono, ¿sí?
4: Sí.
5: Bájeme el volumen al radio, me escucha por el teléfono. 5, 1 y 3.
4: Sí.
5: Uy, hermanita, mejor dicho, no quisiera decirle lo que estoy viendo aquí en las cartas del tarot, ¿yo?
4: ¿Por qué?
5: Porque ustedes están escorriendo un peligro bastante grande.
4: Ajá.
5: Hay una, mejor dicho, en su casa, en este preciso momento.
4: Ajá.
5: Hay tres espíritus chocarreros molestando.
4: Ajá.
5: Tres, no uno, sino tres. Le voy a decir por qué.
4: Uh-huh.
5: Ustedes sienten muchas veces, o sienten casi todo el tiempo ruidos en la casa.
4: Sí.
5: Ustedes sienten que mueven las cosas.
4: Sí.
5: Ustedes sienten que abren las puertas y que mueven las cosas del hogar, ¿verdad?
4: Sí, así es.
5: Ustedes se sienten muchas veces intranquilos en el hogar.
4: Uh-huh.
5: Se sienten cansados. Uh-huh. Muchas veces, aparte de los ruidos que sienten, sienten olores feos.
4: Sí.
5: Llegan olores de la noche a la mañana nauseabundos, como si hubiera cloaca.
4: Ajá.
5: Ven cosas extrañas, sienten sombras.
4: Ajá.
5: Los niños también, ¿verdad?
4: Sí.
5: Bueno, hay tres espíritus chocarreros en esa casa.
4: Ajá.
5: Esos espíritus chocarreros los pueden llevar a ustedes, ni Dios lo quiera, a cosas nefastas, a cosas feas. Yo necesito que nos visite. Bueno, va a hablar con su esposo porque nos deben de visitar.
4: Ajá.
5: Deben de visitarnos, barra bien la casa de adentro para afuera.
4: Uh-huh.
5: Pero bien barrida.
4: Sí.
5: Me va a llevar agua bendita.
4: Ajá.
5: Y me va a llevar un limón partido en cruz.
4: Ajá.
5: Agua bendita y lo que barra de la casa de adentro para afuera.
4: Ajá.
5: Le vamos a limpiar y a purificar la casa, pero también los vamos a limpiar a ustedes.
4: Ajá.
5: Porque estos espíritus, vea, lo más grave de esto es que un espíritu de eso se le puede incorporar a uno de los familiares.
4: Ajá.
5: Esto es cuando un espíritu se incorpora en un ser humano.
4: Uh-huh.
5: Y no vamos a permitir que eso pase en su casa.
4: No, claro que no.
5: Ah, bueno, entonces la esperamos a usted y a su esposo lo más pronto posible, ¿oyó?
4: Sí.
5: ¿Estamos de acuerdo?
4: Sí, está bien.
5: Bueno, hermanita, muchas gracias.
4: Ok, gracias.
5: ¿Le he hablado con la verdad?
4: Sí, claro que sí.
3: Bueno, hermana, gracias por comunicarse. 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Hay personas que en este momento están escuchando mi programa desde la soledad, desde la tristeza de un cuarto, desde muchas veces un camión en una carretera, desde una fábrica, desde el coche conduciendo o terminando una jornada laboral pesada. Personas que dejaron a sus hijos, a sus padres, hombres y mujeres que han dejado su tierra por buscar un futuro mejor aquí en la Unión Americana, pero que por dentro sienten que su corazón está cansado, está rendido de tanto luchar y trabajar. A veces el dinero llega y se va como agua entre las manos. El amor se enfría, las oportunidades se van, se cierran. Y aunque luchas todos los días, parece que cargas un peso invisible que no te deja avanzar. Y lo más duro y difícil es sentirse solo en un país extraño, rodeado de gente pero vacío por dentro. Hoy quiero decirte algo. No estás derrotado, no te encuentras solo. Hay batallas espirituales que no se ven, pero se sienten. Cuando la tristeza te roba el sueño, cuando las discusiones aparecen sin razón alguna, cuando nada te sale bien como quieres, es momento de buscar esa ayuda, es momento de buscar esa orientación espiritual que nosotros te estamos brindando a través de este programa. Este programa va a marcar un antes y un después en tu vida. No sigas sufriendo en silencio, hermano, amiga, porque mientras hay fe, todavía hay un camino abierto para recuperar ese amor, para recuperar la tranquilidad, la prosperidad que tanto necesitas. 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Tengo la carta 25, el viajero. 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
6: 7 de febrero del 58.
5: 7 de febrero del año 58. Por favor, regáleme tres numeritos del 1 al 12.
6: El 4.
5: El 4.
6: 7.
5: El 7.
6: Y el 9.
5: Y el 9. Le vamos a analizar por medio de las cartas del tarot y también por medio del tarot profético, y le voy a analizar por medio del Cristo revelador. ¿Perfecto?
6: Sí, claro.
5: Necesito que, por favor, se concentre. No me haga nada sino escuchar lo que le voy a decir. 4, 7 y 9, ¿verdad?
6: Sí.
5: 4, 7 y 9. Bueno, mi hermano, lamentablemente las puertas últimamente se le han cerrado para usted. La economía para usted está un poco adversa, negativa completamente. Da 3 pasos para adelante, 6 para atrás, y el dinero no le rinde, no le abunda para nada, ¿verdad?
6: Así es.
5: También veo que usted eligió el número 7, y por medio del Cristo revelador veo en este preciso momento, hermano, afecciones de salud, malestares en la parte de la cabeza, cansancio, agotamiento, y también veo abultamiento en la parte del estómago cuando usted se alimenta. ¿Qué trabaja usted? ¿Qué hace?
6: Trabajo en la seguridad, soy guardia.
5: Tenga mucho cuidado, mi querido amigo del alma. Escúcheme bien lo que le voy a decir. Tenga mucho cuidado, porque yo veo aquí que lo que le está pasando y le está sucediendo no es natural, no es normal. La enfermedad que usted tiene, lo que le han dicho los médicos, sí, usted tiene esa enfermedad, pero ¿por qué no se la han podido curar? Porque lamentablemente usted es víctima de un daño, ¿yo?
6: Uh-huh.
5: Usted lamentablemente es víctima de una maldad, es víctima de un daño, y por eso la ciencia médica no le halla y no le encuentra definitivamente la curación a su enfermedad. ¿Quiere que lo curemos?
6: Pues sí, me gustaría.
5: ¿Desearía que nosotros lo sacáramos hacia adelante de tanto problema económico que tiene?
6: Eso sí quisiera.
5: Porque usted, perdóneme que le diga, pero destapa un hueco para tapar otro.
6: Así es.
5: Se endeuda aquí para pagar una deuda acá, ¿verdad?
6: Sí, así es.
5: Y usted vive, mejor dicho, desesperado, angustiado, a veces no le provoca ni llegar a la casa. A veces siente un desespero, una angustia, unas ganas de no hacer nada. Esto se debe, mi querido oyente, al daño y a la maldad del cual usted ha sido víctima. Esto se lo hicieron a usted con el único fin de que usted no progresara, de que usted se levantara siempre, que perdóneme que le diga, pero se levantara siempre con el pie izquierdo, que no saliera adelante y que no fuera sino de su vida de desgracia en desgracia. ¿Quiere ver la persona que le hizo el daño?
6: Sí, me gustaría.
5: Bueno, necesito que me lleve un vaso de vidrio y agua bendita.
6: Ok.
5: Cuando me vaya a visitar, me lleva vaso de vidrio, agua bendita. Yo le voy a mostrar quién es la persona, pero no para que usted tome venganza ni salga a pelear contra nadie, ¿perfecto?
6: Sí, sí, claro.
5: Sino para que sepa de quién cuidarse.
6: Ok.
5: ¿Algo que me quiera preguntar rápidamente?
6: No, pues nomás quisiera saber si... Digo, si voy a salir adelante.
5: Claro, lógico, con la ayuda de nosotros va a salir adelante. ¿Ha escuchado los testimonios de las personas que nos agradecen?
6: Sí, sí, los escuché.
5: ¿Se ha dado cuenta? Ahorita escuchamos una persona que nos regaló un testimonio. ¿Se ha dado cuenta de la gente que nos visita con problemas, desilusiones, así como está usted?
6: Sí.
5: Y ahora, hoy por hoy, estas personas nos colocan en sus oraciones y nos regalan un testimonio de agradecimiento. ¿Usted estaría comprometido, si nosotros lo curamos, lo sacamos adelante, a regalarnos un testimonio?
6: Claro que sí.
5: Ese es el compromiso, ¿verdad?
6: Sí.
5: Bueno, hermano, que tenga un feliz día, mi Dios me lo bendiga.
6: Ándale, pues, gracias.
5: Bueno, hermano.
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3: Muchas personas en este momento sienten que algo extraño les viene cerrando los caminos. ¿Por qué? Porque vienen los problemas en el campo sentimental, discusiones constantes con sus parejas, enfermedades, cansancio, tristeza y una mala suerte que no los deja avanzar, no los deja progresar. Pero hoy usted está escuchando este programa no por casualidad. Hoy es el comienzo de un cambio positivo para su vida. Prepárese, mi querido amigo del alma, porque todos los días a través de este programa lo estaremos preparando a usted para que nunca pierda la fe, para que nunca pierda la esperanza y para enseñarle cómo recuperar esa energía positiva para abrir caminos en el campo del amor, la salud y el dinero. Los números siempre están disponibles. Recuerde que este programa es de preguntas y respuestas, pero me alzan la mano y me comunican que tengo una dama en este momento en vivo y en directo. Bienvenida. Fecha de nacimiento, si es para usted, por favor.
7: 15 de enero del 73.
5: 15 de enero del año 73 me manifiesta a mí de que últimamente quiere usted tomar decisiones en cuanto a la economía, en cuanto a su vida familiar, en cuanto a su entorno, o sea, las personas que la rodean, porque yo sé que usted está casada, yo sé que usted tiene su esposo, tiene sus hijos, pero en este momento como que no viven como en plenitud, como felices en la casa donde están, ¿verdad?
7: Sí, así es.
5: Entonces veo de que usted quiere hacer un cambio, quiere realizar usted algún cambio, y ese cambio es positivo para usted, para sus hijos y para su esposo, ¿yo?
7: Ok, gracias.
5: ¿Cuál es el cambio que quiere hacer? Coméntenos, si se puede, ¿no?
7: Pues la casa.
5: Perfecto, ¿qué pasa?
7: Cuando vamos a visitar mi casa me siento mal.
5: Perfecto.
7: Y entonces por eso no, como que no me siento a gusto yo ahí, me siento desesperada y quiero saber si todavía, o sea, si me va a pasar eso o por qué.
5: Claro que sí. Vamos a hacer algo, póngame cuidado.
7: ¿Sí?
5: 15 de enero del 73. Yo sé que usted no cree en brujería ni en estas cosas, pero sí hay que hacerle una limpia y una depuración.
7: Okay.
5: Pero sí necesita visitarnos lo más pronto posible.
7: Okay, muy bien.
5: Necesito que me lleve un litro de agua bendita.
7: Okay.
5: Un litro de agua. Necesito que me lleve las fotografías o las fechas de nacimiento de ellos.
7: Okay.
5: De sus hijos, de su familia.
7: Okay.
5: ¿Sí?
7: Sí, muy bien.
5: Necesito o la fotografía o las fechas de nacimiento.
7: Okay.
5: Eso es lo que yo necesito.
7: Okay.
5: Necesito que me lleve un litro de agua.
7: Sí.
5: Y por favor, escúcheme con atención a lo que le voy a decir. Voy a necesitar que se consiga esencia de sándalo.
7: Sí.
5: ¿Sí?
7: Sí.
5: Sándalo, canela.
7: Sí.
5: Y vainilla.
7: Okay. Esas esencias.
5: Sí, son esencias.
7: Ajá.
5: Se las venden en cualquier parte donde vendan productos.
7: Sándalo, vainilla y canela.
5: Exacto, sándalo, canela y vainilla.
7: Okay.
5: Esto, y necesito un litro de agua bendita.
7: Ah, muy bien.
5: Yo con esto le voy a hacer un preparativo especial para que cuando usted vaya a la casa, limpie y purifique la casa.
7: Ah, okay, muy
5: ¿sí?
7: bien.
5: Usted sí, va a limpiar, va a purificar la casa, yo le voy a explicar cómo lo va a hacer, porque si ustedes se van así para esa casa, no van a vivir tranquilos.
7: Okay.
5: No van a vivir en paz. De pronto hay gente que eso se le manifiesta con dolores en el cuerpo, con molestias hacia la parte de la cabeza.
7: Uh-huh.
5: Hay personas que sienten como un cansancio, como un agotamiento cada vez que llegan a una casa.
7: Pues yo oía que me hablaban, maestro, que me hablaban
5: claro.
7: y los muñecos, o sea, muy feo.
5: Exacto. Esto se debe a lo que pasó y lo que fue en el terreno, ¿yo?
7: Okay.
5: Entonces vamos a limpiar bien la casa, vamos a purificar el ambiente y ustedes van a poder vivir tranquilos.
7: Okay.
5: Sin ningún problema.
7: ¿Su dirección, maestro?
5: Ahora que termine la llamada.
7: Sí.
5: Ahorita sí le va y le sube volumen al radio.
7: ¿Sí?
5: Para que anote la dirección de nuestro consultorio,
7: ¿no? Muy bien.
5: ¿Alguna otra pregunta, hermana?
7: Es todo, muchas gracias.
5: ¿Agradecida?
7: Muchísimo.
5: Bueno, hermanita.
7: Que Dios la bendiga.
5: Amén. Que Dios me la proteja a usted y a toda su familia.
7: Gracias, maestro.
5: Bueno, hermana.
7: Buen día.
5: Gracias, lo mismo.
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5: Por eso, si usted padece alguna enfermedad o atraviesa algún problema sentimental, moral o espiritual, si usted, mi querido oyente, nunca ha sido feliz en la vida, siempre ha tenido enemigos ocultos, si usted no ha tenido suerte en amor y fracasa, si tiene problemas de alcoholismo, si usted tiene algún familiar con problemas de droga, si tiene algún familiar con problemas económicos, con problemas espirituales, de drogadicción, como le dije anteriormente, si ve que su hijo, que su hija, o usted mismo mete la cabeza y siempre le va mal, hermano, visítenos. para nosotros poder quitarle y ayudarle con ese problema, con ese obstáculo, para nosotros poderle entregar el pasaporte del éxito, el pasaporte de la verdadera felicidad, para poderle guiar por ese camino del triunfo, de la prosperidad, del éxito. ¿Cuántas personas en este momento no tienen éxito, no tienen triunfo? ¿Cuántas personas les ha ido mal? Vuelvo y le repito, visítenos para poderle ayudar, para poderle decir, por aquí donde usted debe de transitar, para que usted, mi querido hermano, en menos de 72 horas vea resultados positivos. Por eso invito al desesperado, al confundido, al abatido, a la persona sin suerte, aquel que mucho tiempo atrás tuvo muy buena suerte. Mire, cuántas personas nos han llegado y me dicen, hermano, ¿cómo le parece que hace 3 años a mí me iba bien? Abrí un changarrito, me fue de maravilla, o yo tenía, vendía ropa, me iba muy bien. ¿Cuántas personas anteriormente en su trabajo o en el amor? ¿Cuántas personas en el amor les ha ido muy bien, pero de la noche a la mañana hoy día la suerte le ha cambiado? Hoy en día no cuenta ni con ese bonito hogar, ni con buena estabilidad económica, se encuentra completamente fracasado, desesperado, y por eso, hermano, debe abrir los ojos. Al mismo tiempo, a esta hora de la mañana le hago un llamado a las personas que no quieren fracasar en sus negocios, que cuentan con dinero, pero les da miedo el fracaso. Visíteme también para poderle indicar cuándo y en qué momento debe usted invertir su dinero para que sea una persona de éxito, de triunfo. Mire, se lo digo porque mucha gente en este momento, así como fracasa, también están bien. Hay personas que tienen una estabilidad bonita en el hogar. Bueno, hermano, debe proteger esa estabilidad. No se olvide que hay gente inescrupulosa a su alrededor, hay gente que goza con el dolor de los demás, hay gente que goza porque a usted le está yendo mal, porque a usted lo dejó la esposa, o porque su esposo se alejó. Mire, hay mujeres malas, hay personas que no están sino pendientes de qué hogar es bonito para meterse en ese hogar, para perjudicar esa casa, para llevarse al esposo, para perjudicarle a sus hijos. No deje que esto pase. Por eso le repito, en este momento estamos ayudándole. Hay un dicho que dice, asegura tu futuro uniéndote al grupo de los triunfadores, al grupo de las personas que verdaderamente quieren triunfar en la vida. Y si usted quiere triunfar, y si usted quiere dejar atrás las adversidades, los problemas, hermano, yo lo invito. 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Porque este don no lo posee todo el mundo. Con este don contamos personas como nosotros para hacerle el bien a la humanidad, porque somos prodigios, porque somos alternativos, porque hemos ayudado a muchas personas y porque nuestra mente está adiestrada y dotada con mucho poder espiritual para ayudarle a cualquier persona en cualquier problema. 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Quiero que seamos testigos de miles de personas, hombres y mujeres del común y el corriente que visitan nuestra casa consultorio. Pero son ellos los que vienen a hablar. Tengo una hermana, la cual ha venido, la cual quiere hablar. Los micrófonos son suyos, hermanita. Bienvenida, motivo por el cual usted tomó la decisión de visitarnos.
9: Yo sentía un gruñido de tripas y luego me sentía muy mareada, muy cansada, pues, con muchas ganas de llorar y con tristeza, con ganas de ahorcarme, con ganas de correr, con ganas de de no saber de mi casa, de nada. Gracias a Dios aquí estoy con el hermano, que me ha ido muy bien, ya estoy mejor, ya no siento nada, ya las cosas ya son un poco mejor. Gracias al hermano, pues él ha luchado por mí, ha hecho mucho esfuerzo, le he hablado muchas veces y él está al pie de la letra aquí conmigo. A todas horas que le hablo, aquí está conmigo.
10: No, soy yo. No, pues sí, estamos contentos con usted, ¿verdad? Porque nos ha dado la mano. Ella se quejaba de que sentía los animales por acá en la espalda, que le hormigueaba, ¿verdad? O sea, donde yo creo que le lastimaban. Y ahorita pues ya se siente mejor ella. Y pues sí, estoy muy contento porque pues ella ya está mejor y se siente más más animada. Y pues le doy gracias porque me ha dado la mano.
2: Estamos escuchando Testimonios de Fe.
3: Un testimonio que nos recuerda que cuando la fe se mantiene viva, aún en los momentos más difíciles, pueden ocurrir grandes cambios en la vida de un ser humano. ¿Cuántas personas hoy están luchando contra una enfermedad, dolor, contra una tristeza, una desesperación, pensando que ya no hay salida, que ya no hay cambio? Pero escuchar historias reales como esta hace que entendamos que nunca se debe perder la fe y la esperanza, que la fuerza espiritual, y que siempre vamos a tener oportunidades de vida para abrir caminos donde parecía no existir solución. 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Y tengo a mi amigo Raúl en línea, el cual quiere hablarnos, el cual quiere de verdad representar a todas las personas que hoy como él se encuentran sufriendo, desesperados y angustiados. Pero quiero que sea Raúl el que nos cuente su experiencia de vida.
11: Vengo aquí con el maestro para darle las gracias y dar mi testimonio de que mi familia está recuperándose por medio de sus curaciones. Yo vine aquí a su consultorio, estaba oyendo radio y me gustó mucho las palabras que él menciona en cada consulta que él habla, de consultas. Me gustó mucho su modo de hablar, su modo de tratar a todas las personas. Por eso me acerqué aquí a su consultorio. Estuve llamando mucho a radio, pero como no tenía celular de casa, con el celular de nosotros, nunca entró la llamada y me desesperé y mejor me esperé. Pero escuchando la dirección de él, el domingo me dirigí al consultorio y hasta ahorita, gracias a Dios, hemos salido adelante con las curaciones de él. Mi señora ha tenido muchos problemas por cuestión de que tenía animales en su estómago y parece que ya se está retirando. Y pues ahorita, hasta este momento, yo le doy las gracias a la fundación que me están tratando muy amablemente.
2: Este testimonio da fe de nuestra experiencia.
3: Estamos llegando a la parte final de nuestro programa. Las personas que se comuniquen conmigo, si tiene alguna duda en el amor, yo se la voy a despejar. Si enamora y fracasa, si se siente mal comprendido, si no se siente apapachado, apapachada por su pareja, venga hermano, venga amiga, comuníquese hoy mismo y aparte la cita. 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
13: Muy pero muy buenos días. Muy buenos días tengan todos ustedes, mis queridos hermanos del alma. Bienvenidos a este su programa del Grupo Internacional Kirlan. Una vez más estamos en vivo y en directo llegando a todos ustedes. Les estoy invitando a que se dé la oportunidad y a través de una llamada, a través de una orientación completamente gratis, a través de la lectura de las cartas del tarot, le vamos a decir con claridad, con exactitud sobre un pasado, un presente, un futuro, quién le engaña, quién le traiciona, qué hacer para descubrir si eres víctima de un daño, una maldad, un hechizo, una brujería. Muchas personas que ya me escuchan, muchas personas que ya nos llaman, nos visitan, nos consulten, reciben grandes beneficios, grandes complacientes del Grupo Internacional Kirlan. Por eso usted, mi querido hermano del alma, que me escucha en el día de hoy, dese esa oportunidad, es este hoy, es el momento. ¿Quieres recuperar a ese ser amado? A través de nuestro conocimiento, nuestra sabiduría, a través de esa fotografía que me traiga, a través de esa prenda, vamos a descubrir quién arrebató a ese ser querido de su lado, quién lo alejó, quién lo retiró, quién interviene en su camino para dañar su felicidad. Lo vamos a recuperar. A través de nuestro conocimiento le vamos a ayudar para que esa persona se libre de esa brujería, de ese daño, de esa maldad que hicieron. Hoy están destruyendo su felicidad, acabando con su familia. A través de un rezo, a través de una velación, a través de lo que le tiraron, arrojaron allá a la entrada de su casa, lo que arrojaron a la entrada de su negocio, hoy lo está llevando al fracaso, a la ruina total, hoy lo están postrando en una cama, una silla de ruedas, no puede dormir, no puede descansar. Cada día que pasa hacia atrás como el cangrejo. 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No olvide, completamente gratis. Bienvenido, Maestro Santiago, muy buen día.
14: ¿Qué tal, mis queridos hermanos del alma y Maestro Juan Carlos? Muy, pero muy buenos días y hoy queremos llegar con un mensaje donde le decimos a las personas que le despierten a la vida, adiós al dolor, mis queridos hermanos del alma, y como dice el dicho, no hay mal que dure 100 años, ni cuerpo que lo resista, mis queridos hermanos del alma. Si usted es de las personas que trabaja, no ve la suya, viene de para atrás, esa casa parece una farmacia, usted, señor, sufre de esa impotencia sexual, no corresponde como hombre, pues este es el momento que usted nos marque, nos consulte, hable con el Maestro Juan Carlos. No deje los problemas a la desidia, hay que enfrentarlos, hay que salir adelante y que este año 2026 llegue la prosperidad, la salud, el amor a su vida, maestro. Y muy buenos días aquí a todo Dallas, a Fort Worth, a Plano, a Mesquite, a Garland, donde llega esta señal, mis queridos hermanos del alma. 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Maestro, suenan los teléfonos, las personas están mandando mensajes. Aquí me dice nuestra asistente que por la línea número 3, la señora Damar López. Maestro, Damar López en la línea. Adelante, por favor.
15: Sí, muy buenos días.
16: Buenos días, señor.
15: Buenos días, hija de Dios. ¿Con quién tengo el gusto?
16: Damar López.
15: Damar
16: López.
15: López, ok. Damar López. ¿Fecha de nacimiento, Damar?
16: Marzo 15 del 69.
15: Marzo 15 del 69. Bueno, Damar, cuénteme, ya anteriormente me ha escuchado, ha querido, ha tenido la intención de platicar conmigo, o es primera vez que me escuchas?
16: Pues es la primera vez que lo escucho y yo tuve ahorita la suerte de que haya entrado la llamada.
15: Ok, vamos a mirar marzo 15 del 69, una persona emprendedora, una persona que tiene mucho ánimo, mucha decisión para las cosas. Tuviste suerte en un tiempo, lo que hacía, lo que realizaba, lo que emprendía, lo lograba muy fácilmente. De un momento para acá atrás, las cosas han cambiado en tu vida. Trabajas, te esfuerzas, te sacrificas, pero no avanzas. Es como que si te tuvieran frenada, te tuvieran amarrada. Si te has dado cuenta de eso, tú haces picas por aquí, picas por allá, pero no avanzas.
16: Sí, eso me lo he dado cuenta últimamente y pues digo, si estoy trabajando lo mismo, estoy tratando de rendir lo mismo, tanto física como laboral, ¿por qué no avanzo? Que así me está deteniendo, es lo que está pasando. Y pues me está poniendo a pensar, por eso es que para mí quise hablar con usted.
15: Claro que sí, mire, Damar, aquí hay un problema. Pues tú eres una persona muy libre, una persona muy amplia para hablar, para decir las cosas. A veces hay personas que no te entienden muy bien a raíz de lo que tú mismo hablas, a través de lo que tú misma dices. Aquí hay una persona muy ofendida, hay una mujer muy ofendida contigo. No sé si es compañera de trabajo, no sé si es alguien muy cercano de la familia. Te marca un salamiento fuerte en el campo económico, dinero que llega a tus manos, dinero que no rinde, dinero que no luce. Me marca como un problema acerca como si algún negocio, alguna venta que tuvieron o algo así, y las cosas no se dieron, no te pagaron o cobraste y dijiste algunas palabras que molestaron a esa persona, y esta persona ofendida se ha valido de algún medio para dañar y destruir tu suerte.
16: Sí, yo tenía un negocito y pues era así como dicen por ahí los magos, en la noche y la mañana ya no vi nada de frutos de eso y pues de una otra manera tuve que dejar el negocio por lo mismo y pues porque ya no me daba, o sea, o sobrevivía para poder comer o para poder invertir y demás y pues sí, de un poquito para acá pues yo tengo que dejar pues lo que me gusta hacer y pues no clavado y pues ahora sí ojalá que me pueda
15: Damar, no. quiero que hagas memoria, tú tuviste un problema fuertecito, se hablaron, se discutieron, se dijeron de palabras con una persona muy cercana, una mujer muy cercana, no sé si es un familiar o una compañera o alguien que trabajaba contigo.
16: Era una compañera de mi antiguo trabajo, que era un trabajo atrás. Y tuvimos un altercato por un malentendido, aunque yo se lo hice ver que pues la que estaba mal haciendo las cosas era ella, pero pues ahí a veces comprendo que hay gente que no le gusta que le digan sus verdades o algo por el estilo, y por más de que se lo hice ver, pues yo creo que se molestó o algo, porque pues dijo de hablar.
15: Sí, efectivamente, mire, aquí le marca es un salamiento, es una persona muy ofendida, y tú, pues, de hecho, pues, una persona que no aguanta que le digan la verdad. Tú sí le dijiste muchas cosas, y recuerdas muy bien de todo eso, porque te calentaste también, y no pensaste las cosas para decirla. Esa persona queda muy ofendida contigo, y sí, saló tu dinero, saló tu vida. Por eso es que tú emprendes, te esfuerzas, te sacrificas, dices, y tú eres de las personas que dice, es que no me voy a doblegar, no me van a vencer, pero mire, va para atrás como el cangrejo. Te has hecho limpias barridas de cuerpo, pero no te han ayudado en nada, ¿sí o no?
16: Así es, efectivamente, pareciera que está usted aquí junto de mí.
15: Exactamente. Entonces, mire, las cosas no son así, Damar. Tienes que reflexionar y tienes que mirar y darte cuenta que verdaderamente sí salaron tu vida, salaron tu felicidad, salaron tu dinero. ¿Por qué digo que salaron tu vida, tu felicidad, tu dinero? Porque de hecho no eres feliz. Últimamente también tienes problemas con tu esposo, tienes problemas con tus hijos, con tu familia. Discuten por dinero, a veces empiezan a platicar una cosa, salen peleando por otra, ¿sí o no?
16: Efectivamente, eso es lo que ahorita en la realidad está pasando. Pues me entristece mucho, la verdad trato de buscarle la mejor solución.
15: Mire, Damar, te juro por Dios, por la Virgen de Guadalupe, me visitas, tráigame un billete de a dólar, ponga mucha atención, de un dólar. Me va a traer una veladora verde porque es para la prosperidad. Me va a traer agua bendita de tres iglesias, y con eso es más que suficiente para desbaratar y quitar este hechizo, esta brujería, este salamiento que te tiene atada de pies y manos, que no te deja progresar, que no te deja salir adelante. Le juro por Dios y la Virgen de Guadalupe que tu vida va a cambiar. Tenga calma, tenga tranquilidad, piensa muy bien lo que dices y vas a continuar, vas a seguir adelante, ¿ok?
16: Ok, gracias.
17: Mire, maestro Santiago, caras vemos, corazones no sabemos. Hoy aquella persona que le amaba, que le quería, hoy es el peor enemigo de esa persona.
14: Como usted lo dice, maestro Juan Carlos, caras vemos, corazones no sabemos, y por eso venimos diciéndoles aquí a toda la ciudad de Dallas, al área metropolitana de Dallas, que adiós al dolor. Vamos a quitar el dolor de la vida de cada persona, y pues que la señora Damar López traiga ese billete de dólar para hacerle el rezo del dinero, el rezo de la prosperidad, el nudo de la abundancia, para que le rinda el dinero, para que salga de esas deudas, para que salga de esos problemas, y que nos visite aquí en la oficina de Arlington, Texas. Y todas las personas que no les rinda el dinero, que vengan de para atrás como el cangrejo, trabajan, luchan, se esmeran, se sacrifican, pero no pueden mandar dinero ni para su madre, ni para su padre en Latinoamérica, o no les rinde ni para la renta, ni para el carro. 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Maestro, me dice que el asistente que tiene el señor Julio Hernández. Maestro, lo dejo con el señor Julio Hernández para que me le dé la orientación. Adelante, por favor.
15: Sí, muy buenos días.
18: ¿Pero?
15: ¿Con quién tengo el gusto?
18: Con Julio Hernández.
15: Julio Hernández. ¿Fecha de nacimiento, Julio?
18: Enero 20 del 82.
13: Enero 20 del 82, signo Capricornio, ¿ok? Bueno, Julio, vamos a mirar a ver qué está pasando, a ver qué está sucediendo. También te siento que a pesar de que eres una persona de buen sentimiento, de buen corazón, no buscas problemas ni dificultades con nadie, ni envidias a nadie, pero a ti sí te envidian, así sí te quieren ver mal, te quieren ver fracasado. ¿Sí? Últimamente, dígame una cosa, hace por ahí que aproximadamente le pongo yo de año, año y medio para acá, te sientes como cansado, te sientes deprimido, ya no tienes el ánimo de trabajar, ya no tienes el ánimo de mirar las cosas a buscarlas y a salir adelante, ¿sí o no?
18: Sí, la verdad que sí.
13: Ajá. Sí, aquí me marca una sombra oscura, una sombra negra, una envidia. A usted lo quieren ver fracasado, a usted lo quieren ver humillado. Incluso voy a decirte algo también. Esto que tú estás recibiendo y esto que viene perjudicándote en la vida, esto que te viene perjudicando en la vida, es también lo que está afectando y está afectando a la altura de tus rodillas, a la altura de tus piernas, ¿sí? A la altura de tus piernas donde sientes inflamación, donde sientes dolor, donde sientes malestar, donde para caminar se te dificulta mucho últimamente, ¿no?
18: Sí, la verdad es que sí he tenido unos dolores, algo pasable, pero pues al final me cuento que me siento dolores.
13: Pero tú vienes tomando medicina y has ido al médico y te dan medicina, pero son como calmantes nomás. Dígame una cosa, también te han hecho limpias, barridas de cuerpo, te han dicho que sí vienes cargando con un daño, vienes cargando con un mal.
18: Sí.
13: ¿Y qué has hecho acerca de eso, esto, Julio?
18: Pues es que más que nada, para serle sincero, he tratado de intentar arreglar mis problemas, ya que han con las demás personas, de intentar llevarnos de nuestra mente, pero pues hay gente que es muy de cara, como le podemos decir, un poquito en ese sentido,
13: claro que sí.
18: En frente tuyo te dicen que sí, que te va a traer, y al final pues No, en realidad no quieren ni siquiera verte en el camino de ellos.
13: Ajá. Exactamente, mire Julio, aquí las cosas para este año para ti vienen de mal en peor. Me gustaría que te des esa oportunidad, si me puedes visitar. Yo voy a sacar y voy a retirar un daño y te voy a decir quién fue la persona que te hizo ese daño, quién te hizo esa maldad. Necesito que me lleves también una hoja en blanco, una hoja de máquina o tamaño carta en blanco, y te voy a mostrar la cara, te voy a dar el nombre de esa persona que te hizo ese daño, que te hizo ese mal. Aquí me marca, es una mujer muy ofendida contigo, que juró y prometió no dejarte ser feliz, y de un tiempo para acá pues no hay felicidad, no hay paz, no hay armonía, no quieres trabajar, te sientes cansado, te sientes débil, sientes dolor en tu cuerpo, y eso te tiene completamente destruido, completamente acabado, ¿o no es cierto?
18: Sí, es la verdad.
13: Ok, mire, necesito que hoy me visites, hoy vengas directamente conmigo y tenga la plena seguridad a través de un vomitivo, a través de un rezo, a través de una velación de magia negra, vamos a sacar y vamos a liberar todo ese maleficio, vamos a sacar toda esa raíz que tú vienes cargando. Por eso es que tú sientes ese dolor en su estómago, ese siente dolor en su espalda, ese dolor en sus rodillas, esa inflamación en sus piernas, eso no es normal. Así tomes medicina, tomes lo que sea, nunca te vas a curar, hijo. A ti hay que hacerte orinar, vomitar o defecar esa raíz, ese asentamiento, esa brujería, esa maldad que vienes trayendo. Es algo que hicieron para acabar y destruir tu vida. Yo te voy a decir y te voy a mostrar la cara de esa persona que te hizo el daño, ¿ok? De antemano te digo que es una mujer. Con todo gusto. Julio, ¿estás agradecido? ¿Sí te he hablado con la verdad? ¿Sí quieres visitarme o no?
18: Sí, claro que sí.
13: Ah, bueno, yo te espero en el día de hoy, ¿ok?
18: Ok, está bien.
19: Que Dios me le bendiga.
14: Es una mujer que le está haciendo el daño al señor Julio, entonces que se venga para aquí, para nuestra oficina de Arlington, Texas, y que traiga esos elementos, maestro, que usted le está pidiendo para poderle mostrar, revelar, curar y sobre todo cruzar ese cuerpo para que nunca más le vuelvan a hacer un mal, un daño. Entonces que se venga para acá de una vez con los elementos que usted le está pidiendo. Maestro Juan Carlos, gracias por esa orientación al señor Julio. Y mis queridos hermanos del alma, usted tiene un problema parecido, similar al señor Julio, márquenos, consúltenos, pruebe la mente del maestro Juan Carlos, pruebe la mente de un servidor, el maestro Santiago. 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Yo quiero que este año 2026 todas las personas le despierten a la vida. No hagan desidia. No dejen pasar más tiempo. Recuerden, como lo dije al inicio, el tiempo perdido, los santos lo lloran, mis queridos hermanos del alma. 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Marque en este momento, maestro. Aquí está entrando un mensaje desde Frisco. Lo dejo para que usted me le dé la orientación. Hay una llamada desde Frisco, perdón, es una llamada. Maestro, adelante, por favor.
20: Sí, buenos días.
18: Sí, buenos días.
20: Buenos días, hijo de Dios. ¿Con quién tengo el gusto?
18: Con César Carrillo.
20: ¿César?
18: Sí.
20: Carrillo. Fecha de nacimiento, César.
18: Julio 19 de 1972.
20: ¿Cuánto hace que fuiste a que te hicieran una lectura de cartas? Aquí me marca como que si te hubieran hecho una lectura de cartas, como que si te hubieran hecho una limpia, una barrida de cuerpo, como con un blanquillo o con un ramo.
18: La verdad es que es la primera vez. He tenido unos problemas y he acudido a otro tipo de ayudas. La verdad es que, pues, la verdad no salgo de mis problemas y alguien me representó con usted. Y, pues, no tengo nada que marcar. Y quiero que la verdad usted me ayude mucho.
20: Mire, César, primero que todo voy a hablarte con la verdad y tú, así como te voy a hablar con la verdad, quiero que tú también lo hagas conmigo. Estamos en vivo y en directo, si verdaderamente pues me equivoco, pues también me lo puedes decir, no, no es cierto, con toda tranquilidad, ¿ok? Somos humanos, como seres humanos también tenemos derecho a equivocarnos. Pero aquí me marca algo muy especial. Tú eres una persona... Mire, eres una persona hasta noble, de buen sentimiento, pero ¿qué pasa? Hay un problema grande, César. Tú eres una persona que prometes y prometes y prometes, pero no cumples. Tú eres una persona que has caído en el vicio del alcoholismo, incluso hasta la drogadicción. ¿O no es cierto?
18: Sí, así es.
20: Uh-huh. Estás a punto, César, porque ya te han aguantado demasiado. Estás a punto de perder tu familia. Estás a punto de perder tus hijos, tu familia, ¿sí? ¿Por qué? Porque tú prometes y no cumples. Aguantas, dejas de tomar o de consumir droga 8 días y después de esos 8 días le sigues parejo, dándole duro, ¿no?
18: Sí, así es.
20: Ok. Aquí lo más grave y lo malo, César, ¿sí? Que no te has dado cuenta, por eso dicen que ciego no es el que no ve, sino el que no quiere ver, sordo no es el que no escucha, sino el que no quiere escuchar. Me gustaría que tú vinieras personalmente para mostrarte lo que están haciendo de tu vida. Están acabando destruyendo con tu vida y acabando y destruyendo con la vida y la felicidad de tu familia. Esto lo está haciendo Irene, esa mujer con la que tú estás saliendo. Y que le gusta a ella también consumir droga y que le gusta a ella también el alcohol, César. Y tú, primeramente por sentirte bien sexualmente con ella y que porque ella te hablaba bonito y todo, caíste en esas garras y hoy no te puedes salir, ¿o no es cierto?
18: Sí, así es. La verdad es que quiero que usted me ayude, porque estoy desesperado.
20: Mire, vea una cosa, tú me puedes prometer también como le prometes a todo el mundo, pero si no me cumples no podemos salir adelante. En ese momento yo te estoy diciendo y te estoy hablando con la verdad. Si tú me puedes visitar personalmente a mi oficina consultorio, necesito que me traiga agua bendita, tráigame una veladora amarilla. Y me va a traer dos limones verdes. Con esto voy a expulsar, voy a retirar, voy a remover todo lo que hay.

0: Okay.
1: Con todo gusto, que Dios me lo bendiga.
2: Siguen personas con dolor, maestro Juan Carlos. Esa es la palabra del año 2026. Y pues todas las personas que nos están escuchando tienen un problema, tienen un dolor, como lo decimos este año 2026. Adiós dolor, adiós sufrimiento, todo dolor lo vamos a retirar este año 2026 de sanación, de curación, de liberación. 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Maestro Juan Carlos, lo dejo con esta otra llamada. Adelante, por favor.
3: Rápidamente vamos a recibir una llamada más. Sí, muy buenos días.
4: Bien.
3: Buenos días. ¿Con quién tengo el gusto?
4: Beatriz Mendoza.
3: Fecha de nacimiento, Beatriz.
4: Septiembre 11, 1971.
3: 11 del 7-1. Bueno, Beatriz,
4: okay.
3: Lamentablemente, mire, yo quisiera decirte cosas buenas, pero desafortunadamente, Beatriz, no las veo. Problemas, dificultades con tu propia familia, con tu pareja, con tu esposo, problemas, dificultades con tus hijos, ¿sí? Han intentado separarse, hay algo que te detiene, hay algo que no te deja avanzar, hay una mujer que se mete en la vida de ustedes, de hecho, tú sabes que tu esposo te engaña, tú sabes que tu esposo anda con otra persona, ¿sí o no?
4: Sí, la verdad, sí.
3: Tú ni me conoces ni me has visto, pero te estoy hablando con la verdad, ¿ok? Necesito que tú me traigas una fotografía de él, tráigame una botella de agua bendita, es tan amable. Con eso vamos a desbaratar todo este daño, esta brujería que están haciendo en contra de él, porque ahí lo tienen es trabajado, ahí lo tienen es rezado, hija, ¿sí?
4: Yo quiero que usted me ayude, porque la verdad sí, lo quiero conmigo, que regrese conmigo.
3: Claro que sí, le vamos a ayudar, Beatriz.
4: Okay.
3: Dios me la bendiga.
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2: 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Maestro, lo dejo para que usted haga nuestra despedida.
3: Mis queridos hermanos del alma, mi bella familia, qué gusto poder haber estado con ustedes, compartir estos 30 minutos de alegría, de felicidad, entregar esa semilla de fe, esa semilla de esperanza. Hoy me voy agradecido con Dios, con la Virgencita de Guadalupe y con los grandes santos, arcángeles y espíritus de luz que me dieron la oportunidad de brindar mi conocimiento, mi sabiduría. Termino el programa y no olviden. Sean felices. El maestro Juan Carlos de la Fe les dice, y que un ángel, guardián y poderoso, ilumine el camino de sus vidas. Que Dios le bendiga y él me bendiga. Hasta pronto.
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2: Mi familia maravillosa, reciban ustedes el cordial saludo a quienes se conectan a esta hora con nosotros y bendiciones para quienes van camino a sus trabajos, para quienes ya empiezan su jornada desde temprano, para que la gente que nos escucha desde diferentes ciudades, desde diferentes rincones, donde hoy quizá hay preocupación, pero también hay esperanza. Bienvenidos a este su programa, qué alegría poder acompañarlos un día más. Gracias por tantos mensajes que llegan desde temprano, gracias a las personas que escriben diciendo que este programa se ha convertido en compañía para sus vidas. Gracias a quienes nos escuchan mientras trabajan, mientras manejan por las avenidas de la ciudad, mientras organizan su día o simplemente mientras intentan encontrar un poco más tranquilidad mental. Vamos a iniciar habilitando nuestras líneas telefónicas para que ustedes a partir de este momento nos llamen, nos envíen su nombre y su fecha de nacimiento para poderle hablar, claro, para poderle indicar por medio de su pasado, presente y futuro. 469-556-7339 es nuestra línea para que usted nos llame ya. 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Hay algo que es muy cierto y es que hoy la gente está emocionalmente agotada. Las personas sonríen por fuera y por dentro llevan ansiedad. Muchos aparentan tranquilidad mientras cargan problemas económicos, decepciones amorosas, tristezas que no le cuentan a nadie. Y hay personas que pasan todo el día rodeadas de gente, pero se sienten completamente solas. Por eso este espacio no es solamente un programa de radio. Es un lugar donde mucha gente encuentra calma, encuentra oración, encuentra esperanza. Y siempre nos hacen una pregunta y nos dicen, ¿por qué ustedes hacen tantas revelaciones en las noches? Nosotros le contestamos, y es que la noche tiene algo especial. Cuando cae la noche, el ruido disminuye, las distracciones bajan, la mente deja de correr tan rápido y muchas veces ahí es cuando las emociones empiezan a hablar. Durante el día las personas viven ocupadas, tratando de resolver problemas, aparentando fuerza, escondiendo emociones, pero en la noche el corazón siempre se sincera. Ahí aparecen los miedos, aparecen las dudas, hay mucha gente que se da cuenta de que lleva tiempo cargando tristezas en silencio. Por eso las noches son tan profundas para nosotros, porque es cuando más personas se abren emocionalmente. Cuando más historias escuchamos, cuando más personas llaman diciendo, necesito ayuda, necesito hablar, necesito encontrar tranquilidad. 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Recibimos oyentes en línea. Bendiciones. ¿Con quién hablamos? Deme su nombre y fecha de nacimiento, por favor.
3: Soy Mario Tobar, del 17 de junio de 1984. Mira, le estoy hablando porque tengo más de un año, yo creo, con un problema de salud que la verdad ya me tiene molido. El detalle es que cuando estoy con una mujer y estamos entrando en una relación, pues obviamente nos besamos y cuando llegamos al momento de la intimidad, mi parte me empieza como a doler, como que me empiezan a dar unos piquetes, como con algo filoso, como si me lo fueran a cortar. Entonces yo la verdad me sugestiono tanto y pues no puedo tener ninguna relación con una mujer.
2: Bendiciones para usted, mi querido hermano Mario. Gracias por participar en este su programa. Signo Géminis, hombre mental, dual, que muchas veces juega con dos caminos al mismo tiempo. Antes de abrir las cartas, quiero preguntarle, ¿hace cuánto usted se separó de su expareja?
3: Para eso, yo tengo como unos tres, más o menos, como unos tres meses que me separé de mi pareja.
2: Hace tres meses, y aquí vemos algo importante, vemos el 2 de oros que nos habla de dualidad, de haber manejado dos relaciones al mismo tiempo. Vemos también ataduras, dependencia, energía posesiva, y aparece la carta de la justicia invertida, que significa consecuencias de decisiones pasadas. Mi querido Mario, usted estuvo con dos mujeres al mismo tiempo, y por eso hubo un engaño emocional, y una de esas mujeres quedó muy herida. Aquí no vemos una brujería extrema, pero sí vemos una energía de resentimiento fuerte, una intención negativa lanzada desde el dolor. Cuando una mujer actúa desde la rabia profunda, puede generar bloqueos energéticos en la parte íntima del hombre. Lo que usted está sintiendo, mi querido hermano, esos piquetes, esa sensación incómoda, ese bloqueo en la intimidad, no es casualidad, es un bloqueo psicológico y energético que se activó después de la separación. Por eso algo muy importante es que usted debe venir. Si usted no lo trabaja, puede convertirse en un problema emocional y físico más serio, como ansiedad sexual, como impotencia permanente o su gestión de miedo.
3: Con ella no me pasaba eso, y ahora de cuenta que pues estoy muy triste porque no encuentro la solución. Yo quiero saber si me puede ayudar. Ya fui con doctores, remedios caseros, muchas cosas he hecho, y la verdad es que no quiero, o sea, sigo mal y ya gasté muchísimo dinero. Entonces, por ese motivo de mi llamada.
2: Mi querido hermano, lo esperamos. Vamos a hacer una limpieza energética profunda, una armonización, un corte de lazo con la expareja y fortalecimiento espiritual. Mi querido hermano, lo esperamos. No siga alimentándose del miedo. Aquí trabajamos con liberación, con limpieza, con restauración energética para que usted recupere su seguridad como hombre. Así que no lo deje avanzar. Atiéndalo ahora mismo. 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Recuerden que estamos en directo en este su programa, porque hay personas que durante el día parecen fuertes, pero en la noche lloran. Hay hombres que sienten miedo de perder su hogar. Hay mujeres que sienten abandono cuando están acompañadas. Hay jóvenes luchando contra ansiedad, contra pensamientos negativos y vacíos emocionales que nadie imagina. Y es allí donde nosotros comenzamos a trabajar desde la oración, desde la fe, desde el fortalecimiento espiritual y emocional. 469-556-7339. 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Recibimos oyentes en línea. Bendiciones. ¿Con quién hablamos? Deme su nombre y fecha de nacimiento, por favor.
4: Soy Lizeth Solano.
2: Mi querida Lizeth, bendiciones, bienvenida hermanita, qué alegría tenerla. Lizeth, usted está llamando, ¿para qué? ¿Cuál fue el motivo de su llamada?
4: Sí, yo llamo para agradecer al maestro por su ayuda.
2: Así es, quiero que le cuente a las personas cuál fue el motivo por el que usted llegó a donde nosotros.
4: Mi hermana Cintia le llamó hace como un mes más o menos, porque yo estaba muy enferma, casi no podía caminar. Pues ella me ayudó lo más que pudo, me llevó con varios doctores y la verdad es que no lograba sonar con nada. Entonces, pues ella le llamó acá, al maestro, y él le pidió que me llevara de urgente a una cita con él, y pues así fue.
2: Así es, su propia hermana fue la que llamó. Recordamos muy bien su caso, porque usted estaba un poco donde ya no podía caminar bien. El dolor en las piernas era fuerte, era constante, limitante, esos dolores que le cambian la vida por completo. Pero ella tomó la decisión de venir, de buscar ayuda, de no quedarse allí. Lizeth, hoy en día, ¿cómo se siente? ¿Se cumplió lo que usted estaba buscando cuando vino?
4: Hoy ya estoy completamente sanada, ya mis dolores en piernas y en huesos ya desaparecieron. Y yo por eso llamo para agradecerle su ayuda tan grande que me hizo. Pues muchísimas gracias, maestro, de verdad no tiene una idea de cómo me salvó. Hizo lo que nadie había logrado, de verdad muchas personas me han visto y nadie me podía ayudar, no podían sanarme. Y pues ya mis músculos de ahorita están en mucho mejor estado, porque la verdad sí estaban muy atrofiados, sí.
2: Así es, porque cuando se trabaja con fe, con orientación, con la experiencia que tenemos, las cosas empiezan a cambiar. Aquí sanamos por medio de la oración, de la intención, de la medicina alternativa, y no es solo cuerpo, también se trabaja lo emocional, lo que viene cargando. Mi querida Lizeth, una pregunta muy importante, ¿usted nos recomienda?
4: Pues muchísimas gracias, y ojalá que mucha gente más se anime a ir con usted, porque de verdad que yo desde que entré a la cita con usted me hizo sentir muy segura y muy tranquila de que todo iba a mejorar.
2: Gracias, de verdad, gracias por su palabra, porque esto le da esperanza a quien lo está escuchando. Un abrazo para usted, gracias por participar, y a todos ustedes, mis queridos hermanos, estamos en un tiempo clave. Se acerca la Semana Santa y vamos a hacer una oración especial, una cadena donde no solo se trabaja la persona, sino también el hogar, porque hay casas cargadas, con discusiones, con tensión, con energía pesada, donde nada fluye, donde todo se vuelve pelea, y eso también lo sanamos nosotros. Vamos a estar orando, limpiando, liberando esos espacios para que vuelva la paz, la tranquilidad y la armonía. Si usted siente que en su casa hay carga, siente que algo no está bien, este es el momento. Así que llame, acérquese, porque cuando se trabaja a tiempo, la vida cambia y su hogar también. 469-556-7339 es nuestra línea para que usted nos llame ya. 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Mucha atención, porque hoy queremos comenzar este día de una manera diferente, no desde el miedo, no desde la tristeza, sino del agradecimiento, porque si usted abrió los ojos hoy, todavía hay esperanza. Si usted sigue luchando, todavía hay caminos que pueden abrirse. Si usted hoy está escuchando este programa, quizá era que necesitaba escuchar estas palabras, así que allí donde está, quiero que cierre sus ojos y repita conmigo: Padre amado, gracias por este nuevo día, gracias por la vida, gracias por la salud, incluso en medio del cansancio, gracias porque aunque existan preocupaciones, todavía hay fuerza para seguir adelante. Bendice a quien hoy siente angustia, bendice a quien perdió la tranquilidad emocional y bendice a quien se siente solo, a quien se siente confundido, desesperado. Trae la paz a cada hogar, a cada persona que en este momento nos escucha. Amén. Y hoy vamos a colocar su situación, su necesidad y su carga en cadena de oración, así que le invito para que llame. 469-556-7339 es nuestra línea para que usted nos llame ya. 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Recuerden, mis queridos hermanos, que hoy usted va a tener esa espiritualidad con la oración que nosotros vamos a hacer. Personas que están luchando en silencio contra situaciones difíciles, personas que quieren salir del alcohol y sienten que no pueden, personas atrapadas en el cigarrillo, personas que sienten ansiedad, desesperación, impulsos que están destruyendo su tranquilidad, personas que han perdido estabilidad emocional y económica por juegos excesivos, por malas decisiones. También hay hogar sufriendo por infidelidades, por tentaciones, por descontroles emocionales, porque hay personas que aman a su pareja, pero siente que algo cambia entre ellos. Personas que dicen, yo antes no era así. Gente que terminó alejándose de quienes más amaba por impulsos, por excesos, por vacíos emocionales, por una distracción de un día, de 8 días. Y nosotros no estamos aquí para juzgar, estamos aquí para escuchar, para orientar, para ayudar. 469-556-7339. 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Recibimos oyentes en línea. Bendiciones. ¿Con quién hablamos? Deme su nombre y fecha de nacimiento, por favor.
5: Yo me llamo Eugenia Martínez.
2: Bendiciones para usted, mi querida hermana Eugenia. Indíqueme, por favor, su fecha de nacimiento.
5: Mi fecha de nacimiento es el 6 de marzo de 1982.
2: Bienvenida. Quiero que nos cuente cuál es el motivo de su llamada.
5: Mire, la verdad, yo voy a ser muy sincera. Yo hace 20 días fui a hacer un ritual de magia negra en contra de una compañera de trabajo, ya que en mi trabajo le dieron un puesto que yo quería. La verdad, sí, yo fui con una bruja a que le hicieran mal, algo mal a ella, para que yo pudiera ascender a ese puesto. pero la verdad es que más bien a la que le está yendo mal es a mí. La verdad, o sea, yo sufro alucinaciones horribles, veo sangre, muerte. La verdad, siento muy feo. Siento que más bien me lo hice a mí misma. Entonces, o sea, yo estoy bien asustada y quisiera que usted me ayudara.
2: Mi querida hermana, lo que usted hizo abrió una puerta muy delicada y lo que le estoy viendo aquí es, claro, esa energía no se quedó donde usted quería, rebotó y se pegó a usted. Por eso los dolores, por eso el miedo, por eso esa sensación de que algo no está bien en su cuerpo. Quiero que me diga algo. ¿Ha sentido usted presión en el pecho, cansancio sin razón, cambios en su ánimo, como tristeza, desesperación?
5: Sí, sí, es verdad.
2: Ahí está. Eso no es coincidencia. Eso es una carga espiritual mal direccionada. Mi querida Eugenia, cuando se trabaja desde la rabia, desde la envidia, sin protección, el daño regresa y eso es lo que le está pasando. Nosotros le vamos a quitar esa maldición, pero hay que hacerlo bien, hay que cortar, limpiar y sellar esa energía. Va a traer usted, mi querida hermana, un limón, un vaso de vidrio con agua y una prenda suya que haya usado recientemente, porque ahí está esa carga energética. Así que no tenga miedo, todo tiene solución, pero hay que actuar ya. Quiero que usted y todas las personas que en estos momentos quieren comunicarse con nosotros, lo hagan ahora mismo. Vamos a devolverle la paz que usted, mi querido oyente, ha perdido durante mucho tiempo. 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Estamos en directo, oyentes, desde Dallas, 469-556-7339. 469-556-7339. Mis queridos hermanos y hermanas, este es un momento muy especial en nuestro programa. Vamos a escuchar testimonios de personas reales, personas de carne y hueso que un día llegaron con un problema, con una carga y encontraron aquí con nosotros la orientación, la ayuda que necesitaban. Así que escuchen con atención porque hoy son ellos quienes hablan. Mañana puede ser usted el próximo, la próxima en dar gracias y compartir su propia historia de transformación. Y quiero que recibamos a aquellas personas que también quieren dar su testimonio. Si usted ya vino, ya nos visitó y quiere dar su testimonio, adelante, vamos a recibir oyentes, bendiciones, ¿con quién hablo?
6: Elvia Emperatriz Granados. Tenía mi estómago inflamado a causa de un maleficio que me hicieron, gusanos en mi estómago de tierra de panteón.
2: Hijita, ¿pudo ver usted con sus propios ojos lo que tenía allí dentro?
6: Sí, gusanos.
2: ¿Qué le quiere decir usted a las personas que la están escuchando en estos momentos?
6: Aunque acá los maestros lo pueden ayudar a sacar de un problema serio que tengamos.
2: Llamen, mis queridos hermanos, usted que tiene miedo, usted que ya no duerme tranquilo. Nosotros, por medio de la oración, del acompañamiento emocional y espiritual, también de elementales protectores que ayudan a muchas personas a recuperar su tranquilidad por medio de la medicina alternativa. Usted que ya no duerme tranquilo, usted que siente ansiedad, usted que siente que todo le sale mal aunque se esfuerce, usted que emocionalmente se siente agotado, quiero que llame en estos momentos porque hay muchas veces una conversación puede cambiar el rumbo emocional de una persona. Hoy vamos a escuchar historias también, vamos a escuchar testimonios, vamos a leer esos mensajes y vamos a poner cada necesidad en una cadena de oración. Así que le invitamos para que nos llame.
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8: Hola, me llamo Jessica y les quiero platicar cómo es que el hermano me ayudó a poder salir de mi enfermedad. 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Me comentó que una compañera del trabajo me tenía mucha envidia y por eso me había hecho un trabajo. Poco a poco, con sus consejos y siguiendo todas sus dinámicas, logré mejorar y ahora puedo caminar, puedo correr y estoy súper bien de salud. Muchas gracias, hermano. Yo les recomiendo que acudan con él, sin importar que no sea siempre un mal de salud, les puede ayudar. Gracias, hermano.
2: Así que los invitamos para que nos llamen. Bendiciones y saludos para toda la gente que sigue conectada con nosotros. Gracias por cada llamada, por cada mensaje. Gracias por abrirnos las puertas de sus hogares y por permitirnos acompañarlos un día más. Recuerden algo muy importante. Nosotros trabajamos para ayudar, para orientar y para devolver la tranquilidad a las personas. Aquí no vinimos a jugar con las necesidades de nadie. Aquí trabajamos con fe, con oración y con dirección espiritual y emocional. Pero también hay personas que dicen, es que con ustedes sentí paz, con ustedes sentí claridad, con ustedes pude entender lo que estaba pasando en mi vida. Tenga mucho cuidado porque hoy hay mucha gente engañada, porque hay mucha gente a quien les ha prometido cosas, pero siempre son cosas falsas. Hay personas aprovechándose de personas desesperadas. Nosotros siempre lo hemos dicho, cuando una persona realmente quiere ayudar, primero escucha, primero orienta, primero trabaja con sinceridad. Por eso este espacio se ha convertido en compañía para tantas familias, para tantas personas que sienten que emocionalmente están perdiendo el rumbo. Desde ya usted puede comenzar a llamarnos porque hoy estaremos leyendo mensajes, escuchando casos, colocando cada situación en cadena de oración. 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Quiero saludar a todas las personas que nos están escribiendo. Nos escribe un hermanito del 22 de noviembre del 77. Quiere saber por qué siente que la suerte desapareció de su vida. Mi querido hermano, bendiciones. Aquí aparece una persona que antes tenía más estabilidad, antes hacía negocios, antes el dinero se movía más rápido, antes sentía oportunidades, pero desde hace un tiempo todo empezó a frenarse. Eso le pasa a mucha gente. Hay muchas personas que entran en etapas de bloqueo emocional, económico, donde siente que nada les fluye. Presentan papeles y no sale nada, empiezan proyectos y todo se le cae, reciben dinero y inmediatamente se le escapa de las manos. Muchas veces el problema no es solamente económico, es también emocional, porque cuando una persona pierde la motivación, pierde esa fuerza, pierde la confianza, empieza a cerrarse ella misma en las oportunidades. Recuerde que nosotros trabajamos atrayendo estabilidad, seguridad, energía positiva y apertura de caminos. Hay personas que necesitan volver a creer en ellas mismas, volver a recuperar su fuerza mental, volver a sentir ganas de salir adelante. Y para eso estamos aquí. Quiero que llamen desde este momento, que nos cuente su caso, cuéntenos qué está pasando en su vida, porque muchas veces las personas esperan tocar fondo para buscar ayuda. Cuando reaccionan, ya perdieron demasiado tiempo, tranquilidad y oportunidades. Nosotros estamos aquí para escuchar, para orientar, para ayudar a cada persona que realmente quiere recuperar su paz, su estabilidad y su esperanza. 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Estamos en directo, oyentes, desde Dallas. 469-556-7339. 469-556-7339. Bien, y estamos llegando a la recta final de este su programa. Estamos en directo, gracias a cada persona que estuvo conectada con nosotros durante esta jornada. Gracias por cada llamada, por cada mensaje, por cada historia que compartieron desde diferentes lugares. Queremos decir algo muy claro antes de despedirnos. Muchas personas llegan aquí cuando ya no saben qué hacer, cuando sienten que su hogar se está destruyendo, cuando sienten que emocionalmente están derrotadas, cuando sienten que algo raro está pasando en sus vidas y no logran encontrar explicación. Porque sí, hay situaciones que van más allá de una simple mala racha. Hay personas que de un momento a otro empiezan a perderlo todo, se enfrían las relaciones, aparecen peleas sin razón, el dinero desaparece, la ansiedad aumenta y la persona cambia completamente su carácter. Y es allí donde mucha gente empieza a hablar de cargas negativas, de malas energías, de trabajos espirituales, de entierros, de brujerías, de daños hechos con fotografía, con prendas personales, con rituales de separación. Nosotros hemos escuchado casos verdaderamente impactantes. Una señora nos agradece porque después de mucho tiempo pudo recuperar la tranquilidad en su hogar. Ella sentía que su esposo estaba completamente cambiado, frío, distante. Decía que ya no dormía tranquilo, que discutían todos los días y que una tercera persona se había metido completamente en la relación. ¿Qué pudimos ver nosotros? Pudimos ver que efectivamente había una persona que le estaba trabajando, pero hicimos oración, fortalecimos la armonía del hogar, la situación comienza a cambiar. Nosotros también fortalecemos relaciones, no obligamos a nadie, oyentes, queremos que usted lo tenga muy claro. 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No olviden que estamos en directo, estamos ayudándole, orientándole. Queremos agradecer porque por fin un hermanito pudo volver a acercarse a un familiar que llevaba años alejado. Traerlo aquí era muy complicado para él, y esto pasa mucho, muchas familias separadas, hijos que dejan de hablarle a sus padres, hermanos distanciados por odio, orgullo, por influencias negativas, pero cuando se trabaja desde la fe, desde la orientación, desde la limpieza espiritual, muchas cosas comienzan a transformarse. Mucha atención, porque hay personas que sienten cosas extrañas y las ignoran, pesadillas constantes, cansancio sin explicación, mala suerte, esos problemas que aparecen uno detrás de otro, esas relaciones que se dañan de repente y esos negocios que se caen inexplicablemente. Recuerde que nosotros siempre decimos algo y no todo es casualidad. Hay personas trabajando energías negativas desde la envidia, desde el resentimiento y desde las malas intenciones. Personas que recurren a entierros, a fotografías trabajadas, a prendas personales, a amarres, a sortilegios. ¿Para qué? Para intentar destruir relaciones, para frenar caminos, para sembrar desesperación. Y aunque muchos no crean en esto, también es cierto que hay personas que sienten perfectamente cuando algo extraño está ocurriendo en sus vidas. Por eso nosotros trabajamos alejando energías negativas, fortaleciendo espiritualmente a las personas y ayudando a recuperar la tranquilidad, la seguridad y la estabilidad emocional. 469-556-7339, nuestra línea para que usted nos llame ya. 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Estamos en directo, oyentes, desde Dallas, 469-556-7339, 469-556-7339. Recuerden llamarnos, mis queridos hermanos, vamos a recuperar hogares, a devolver la tranquilidad, a fortalecer esos caminos económicos, a orientar a las personas emocionalmente agotadas. Recuerden algo muy importante, la desesperación lleva a muchas personas a caer en manos equivocadas, así que no se dejen engañar por las falsas promesas, no entregue su fe a cualquiera, porque cuando una persona realmente trabaja para ayudar, se nota en la orientación, en la sinceridad y en el acompañamiento que le brinda a los demás. Así que si usted siente que su vida se estancó, siente que perdió la paz, siente que su hogar cambió completamente, llame y permítanos escuchar su caso, porque muchas personas, muchas veces lo que necesitan no es rendirse, es encontrar una ayuda correcta en el momento correcto. 469-556-7339, nuestra línea para que usted nos llame ya. 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Así que nos despedimos, mis queridos hermanos, recuerde llamarnos. Gracias por su compañía, gracias por abrirnos su corazón, gracias por permitirnos entrar hasta sus hogares y que la paz llegue a sus vidas, que se abran los caminos de tranquilidad, de estabilidad y esperanza, y que cada persona que hoy escuchó este programa pueda encontrar fuerza para seguir adelante. Nos encontramos en una próxima emisión y recuerde que mientras exista fe, siempre habrá una luz encendida para usted. Bendiciones y recuerde llamarnos a nuestra línea telefónica.
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2: Son las 12:16.

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2: Es la 1:13.

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2: Es la 1:41.

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1: Son las 2:25.

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1: Son las 2:33.

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2: Son las 3:16.
3: Respetable público, lucharán 2 de 3 caídas sin límite de tiempo. En este

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2: Son las 3:33.

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13: Les voy a contar la historia de dos muchachos que en su juventud solían llevar serenata a la misma chica. El tiempo los separó y fue también el tiempo el que se encargó de reunirlos otra vez. 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
1: Son las 5:16.

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2: Son las 5 con 22 minutos.
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11: ¿Con quién tengo el gusto?
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11: ¿Cuál es su pregunta?
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11: Lo que me están indicando las cartas. Hubo un problema, una dificultad hace 3 años donde murió la única persona que usted más quería en su vida, que fue su mamá. ¿Esto es cierto?
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12: Sí, así es. Tuve problemas con mi hermano.
11: ¿Su hermano es Roberto?
12: Sí.
11: 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Por acá la espero. Que Dios la bendiga y gracias por llamar.
12: Sí, hasta luego.
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2: Son las 6:19.

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